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3: 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En Brasil 2014 nació una estrella, James Rodríguez. Goleador con 6 tantos sin llegar a semifinales. Oye, ese golazo contra Uruguay de volea fuera del área. Fue elegido el mejor gol del Mundial. Ahí todo el mundo volteó a ver a Colombia. Y James se ha convertido en la figura global que son.
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0: semana que viene, por primera vez vamos al área de la Bahía y por primera vez él va a una gira de autógrafos la semana que viene en el área de la Bahía, allí donde está Jesús.
1: Bueno, Jesús, buenas tardes, ¿cómo estás?
2: Buenas tardes, Choco, yo muy bien, feliz, pero una pregunta, Erasno, ¿dónde en el área de la Bahía?
0: No te voy a decir porque luego tú llegas ahí con todos tus amigos a molestarlos.
3: A ver, ¿los llega a molestar, Brody?
0: La última vez que fuimos, Choco, y andaba Jesús con todos sus amigos echándole porras al Garbanzo.
1: Bueno, pues, ¿qué? ¿Y no quieres porras?
0: Bueno, el Garbanzo sí quiere. Bueno, ahí te va Jesús para que apunte la dirección y le caigas y todo el área de la Bahía le caiga la semana que viene. Firma de autógrafos con Jonathan Dos Santos. Vamos a estar regalando fotos, videos y todo el relajo. Vamos a estar el viernes de 4:30 a 6 en San Leandro y ahí en la Costco de San Leandro, y luego vamos a estar en Venmo de a las 7:00 p.m. allá en Walnut Creek. ¿Conoces ahí Walnut Creek y San Leandro?
2: Sí.
0: Bueno, pues ahí vamos a andar con el buen Jonathan Docentes.
1: Bueno, pues ahí está, bueno. Jesús, vamos entonces con esas búsquedas que hizo la gente esta semana en Google, que es el lugar número uno para buscar qué está sucediendo. ¿Qué onda? ¿Qué está buscando la gente, Jesús?
2: Bueno, pues hay un poquito de todo esta semana. Empezamos con más deportes, y es que el Abierto de Francia se llevó a cabo esta semana y el favorito, si no me equivoco, el número uno en el mundo, Jannik Sinner, pues lo venció en la segunda jornada en la segunda ronda del Abierto de Francia, después de sufrir mareos por la ola de calor que se está llevando a cabo en Europa en este momento. El que le ganó pues dijo que le tuvo suerte básicamente, porque le pudo ganar al número uno, y que porque él era el favorito en ganar, y desde hace muchos años se dice que desde Nadal no encontraban a un jugador hasta que llegó Sinner.
0: Es que se sentía mal, Choco. Es como cuando ganas por default, como cuando un equipo le da algo que tomó agua de fútbol y ya andan todos jugando mal, y por eso gana el otro.
1: Bueno, pues ahí está uno de los deportes más bonitos. Cómo me gustaría que el tenis fuera igual de popular que el fútbol, porque andan como mensos atrás de la pelota.
3: Ah.
1: Vamos con lo que está en la posición número 4, Jesús, como lo más buscado.
2: Bueno, en la posición número 4 es tu deporte favorito, Choco. La Liga MX estuvo de alta tendencia después de que el Cruz Azul le ganara a los Pumas. A ver, Mr. FIFA.
0: Pues no, nada, nomás decir que el Pumas, Choco, no ganó ni un partido en la liguilla. Ese equipo ganó, fue superlíder, nomás porque las Chivas le quitaron sus jugadores y... Pues tú sabes, los jugadores de las Chivas, Milito metió otro equipo y por eso quedó superlíder Pumas. Entonces tuvo la suerte y por eso ganó, al América le empató a 6 y luego le empató a el Pachuca, entonces nunca ganó ni una serie. Entonces el Cruz Azul, así Jesús como ganó este en el tenis, así ganó el Cruz Azul, no por buenos, sino porque los otros eran todavía más malos.
1: Bueno, wow. Ese es como Heidi, ¿no?
4: ¡Cuánto dolor!
3: Oye, Choco, Erasmo sí siempre habla desde el hate, pero tiene razón. O sea, para empezar, Cruz Azul también le ganó a Chivas porque Chivas no traía 5. Puma le ganó a los otros, bueno, no, nunca ganó un partido. Entonces, esta final para mí, la historia de la Liga MX ha sido la peor final, aburridísima, una final sin sabor. Ni el director técnico de Pumas habló.
4: Claramente no saben lo que dicen.
3: Oye, ¿tienes
4: aburrida? ¿Aburrida?
3: Aburridísima, güey.
4: No saben lo que dicen porque no están sus equipos, se les hizo aburrido, pero fue una gran final, fue un partido emocionante.
0: ¿Emocionante? ¿Para en qué momento?
4: Para mí, para mucha gente.
0: Eres un hipócrita, tú y yo estábamos viendo, presentando a la banda Z y a la banda, güey, ni te importó el partido, hijo.
4: Oye, Choco, bueno, vamos a continuar con el siguiente punto.
0: Hijo.
1: Bueno, entonces el campeón fue Cruz Azul.
0: El campeón fue Cruz Azul, y lo chistoso, Jesús, es de que se fueron a los playoffs y cuando van a entrar corren al técnico Cruz Azul y entró uno de ahí de los que estaban ahí, el Wiki, y son los que los hicieron campeones. Así que esa fue el campeón, el Cruz Azul.
4: ¿Sabes cómo se apellida el entrenador de Cruz Azul, Choco?
1: ¿Cómo se apellida?
4: Pedia.
1: ¿Pedia?

0: Ajá.
1: Ok, ¿y cómo se llama?
0: Wiki.
1: No, ese es su apodo.
0: Ah, bueno, entonces este...
1: O sea, ¿era Wikipedia? ¡Oh, my God!
2: Wikipedia. Pues sí, yo creo, porque la yo machín.
1: Bueno, vamos con lo que está en la siguiente posición, regresando con más aquí en este bonito viernes. Erasno a las 7 de la noche estará en Ramírez Liquor, hoy viernes a las 7 de la noche en la Olympic, aquí en Los Ángeles, así que vayan y conozcan a Andrés Guardado.

0: te quiere invitar entonces allá al área de la bahía donde van a estar con Jonathan Dos Santos, se me hace pues muy mal, ¿no?
1: Ey, ya me, no me le echen encima. Estás invitado. Ah, Jesús.
2: Se quiere ir a cenar con sus amigos.
3: Ya sé, es que van a estar ocupados. Le dije, oye, Garbanzo, antes, le decía, ¿qué onda, güey? Vamos por acá. Dijo, no, voy a estar ocupado.
1: Si ahora tengo amistades ahí es por su culpa.
2: Ya tiene su saco de tigre empacado.
1: No, pero esta vez va a ser.
2: O el de leopardo.
1: Va a ser un tigre como el que tenían en Las Vegas, blanco con negro. Órale, perro.
3: Si vienes aquí, te atranco. Oye, Choco, vámonos con lo que está en la siguiente posición de lo más buscado esta semana en Google.
1: Aquí te atranco.
0: Bueno, vamos con Jesús, lo que está en la posición número 3.
2: En la posición número 3, la ciudad de Garden Grove, que está en el sur de California, estuvo de alta tendencia después de que pues existiera una amenaza de una explosión, incendio o fuga química esta semana. Para aquellos que no conocen el área, Garden Grove está tan solo 4 millas de Disneyland, así es que muy cerca de Anaheim. Muchísimas personas, más de 16,000 residentes fueron evacuados en el condado de Orange. Y finalmente pudieron regresar a sus casas esta semana. Desafortunadamente, pues todavía los residentes están preocupados porque no se ha resuelto 100% esta situación con el tanque químico.
1: 20,000 personas, Jesús, y obviamente fue noticia mundial, Choco. Iba a ser el pequeño Chernobyl.
0: Sí, bueno, para los que no entienden, es más o menos, no exactamente esa magnitud, pero iba a ser algo muy peligroso, que bueno, siguen trabajando en eso. Chernobyl se estaba escapando, pues, las sustancias que al punto de que pusieron como un domo, ¿verdad?
1: La radiación, Chocos.
2: Radiación, sí.
0: Perdón, la radiación, y hicieron un domo.
1: Fue feo porque llegaban los helicópteros en Chernobyl a poner como esa, el hormigón, el cemento y... Era tanta la radiación que a los helicópteros caían.
4: El hormigón es una hormiga gigante, ¿ve? Así como tipo con...
1: Sí, de esos que escarban y hacen como bolitas.
4: ¡Ah, no más! Wey.
0: ¡Qué estupideces! A ver, vamos con lo que está en la posición número 2, Jesús, como por lo más buscado.
2: En la posición número 2, sepsis estuvo de alta tendencia después de que se fue diera a conocer que Kyle Busch, el famoso competidor de NASCAR que falleció a los 41 años de edad, perdió la vida debido a complicaciones de neumonía, que es sepsis. Y sepsis, pues básicamente es una situación médica de emergencia cuando el cuerpo tiene una reacción extrema a la infección que causa que el sistema inmune se dañe a tus propios órganos. Entonces, muchísima gente sufre de sepsis en los Estados Unidos, si no me equivoco, 1.5 millones de personas al año. Así es que todas esas infecciones, pues siempre hay que cuidarse y obviamente aquí desafortunadamente no fue así.
0: Sí, bueno, dice Garbanzo que es fan del NASCAR, que había terminado de correr. Dijo, bueno, ya nada más termino de correr y ya me traen a un doctor, ¿no?
1: Sí, pidió en radio, le dijeron, oye, ¿quieres el doctor? Ya ahorita dice, no, ya cuando termine. Eso fue en la carrera en Glen y después en la última, ya de plano, pues, ya no llegó.
3: ¿Cómo en la última? ¿Corriendo se murió?
1: Bueno, literalmente.
3: Iba en el carro y el carro se paró a media autopista.
1: No, iba corriendo al hospital.
5: Eso no es literalmente, bro.
1: Iba corriendo al hospital.
5: ¿Por qué usan la palabra literal a lo menso siempre?
1: Sí,
5: y literalmente, tú, literalmente, ¿y literalmente es literal, no fue así.
1: ¿Y por qué la usaste tú ahorita?
5: No sé por qué, Choco, pero no está bien.
0: Ok, bueno, muchas cosas no están bien, pero en paz descanse. Para los que no ubicaban, su coche era muy famoso, el carro de M&M, ¿no? De
1: el número 8, pero bueno, variaba el patrocinador.
0: De verdad, como que el más popular,
1: sí,
0: ¿no?
1: Sí, el más icónico.
0: Y también, bueno, pues, como dice Jesús, esto estaba leyendo, Jesús dice que es una emergencia médica potencialmente mortal. O sea, lo tienes y ya, es como que ya. O sea, no, es muy difícil que alguien se libre de eso, y se le vio con su hija cargándola, todo antes de la carrera.
1: Fíjate, en la entrevista que le hacen, le dicen, oye, ¿qué sientes tú de haber ganado esa carrera? Porque es el que más trofeos tiene en su casa. Y dijo, la verdad, hay que disfrutarlo porque uno no sabe cuándo va a ser la última.
5: Y
1: ser que esa era su última.
3: Chale, güey.
1: A cañón.
3: O sea, murió como se puede decir en el fútbol si muriera Messi o Cristiano.
1: El tercero en ese orden.
3: Ah, entonces como si murieran Neymar o ahorita por decir, no sé, güey, Modric.
1: Ah, sí, alguien muy, muy bueno. Un Mbappé, por ejemplo.
3: Un Mbappé.
1: Sí.
0: Bueno, vamos con lo que está en primer lugar, Jesús, como lo más buscado esta semana en Google.
2: En la primera posición, NBA Playoffs siguen de alta tendencia, aunque ya sabemos quién se va a ir a las finales, y las finales comienzan el 3 de junio. Lo que estuvo de más alta tendencia de estos partidos fue los New York Knicks, porque después de 27 años, finalmente llegaron a las finales de la NBA, así es que muchísima gente, los fans en toda la ciudad de Nueva York, han estado esperando todo esto por 27 años y finalmente se les dio.
0: Y bueno, no sé quién comentó aquí que ojalá y no ganen, porque si pasando a la final armaron un relajo en todo, pues, New York, en todos lados, en todas las áreas de New York, Brooklyn y lo que vienen siendo todos los alrededores, obviamente Times Square, pero, o sea, estuvo como si hubieran quedado campeones.
5: Ganaron el campeonato de división. Y obviamente estar en la final, Choco, pues vamos a ver qué sucede, ¿no?
3: Y, güey, está chido que ganen, Choco, para tener, pues, qué hablar, güey. Porque nadie quiere muertes.
0: Vamos con el video más buscado en este momento, Jesús, en YouTube, por favor.
1: Hablo entre dientes.
2: El video de más alta tendencia, esta semana viene de Shakira y Burna Boy. La canción es Die Die, es el video oficial, es la canción oficial del FIFA World Cup 2026 y ya tiene más de 37 millones de vistas.
3: Ay,
0: bueno, de hecho no hay una canción oficial, porque hicieron un disco con diferentes tracks y este es un track de ese disco oficial.
5: Ah, te corrigieron, Jesús. Tómala.
1: Si quieres vete a trabajar a Google.
2: Aquí dice en YouTube, dice FIFA World Cup Official Song 2026.
5: Te corrigieron, Choco.
3: Y Choco.
2: Y está en la lista número uno de tendencia.
0: Escuchemos.
1: Nos están echando a Shakira.
2: We are ready.
0: ¿Habló Messi?
3: No, empieza hablando Mbappé, Choco, y luego habla Kane, el del Bayern de Inglaterra, y luego Lucho Díaz de Colombia, y luego sale Vinicius, y luego ya empiezan ahí todos los jugadores del Mundial, sale ahí Messi, Haaland, el Chaquito Jiménez.
1: Shakira, we are ready.
3: Que ya los de FIFA desvíen tantito, ¿no? Messi es el que...
5: Es el referente. Oye, ¿por qué no FIFA no quiere a Cristiano, brody?
3: Hay un pedo.
1: Nadie lo quiere.
3: ¿Cómo no fue a salir Cristiano en el video, güey?
0: No, y creo que FIFA ya había hecho público, creo, el calendario del Mundial, algo así. Y ponen a todos y no pusieron a Cristiano y lo borraron rápido y después lo agregaron.
3: Para los que dicen que Cristiano va a ser campeón Portugal, están equivocados, güey. Ese güey no lo quieren. A Cristiano no lo quieren porque Cristiano era como Maradona, güey. Ese güey viene injusticia y le decía, eso está mal, güey.

0: muy bien, ahí está Shakira.
1: Oye, qué falta de respeto que pongan a Shakira arriba del Ángel de la Independencia,
2: Señores, gracias. Seguimos. Gracias, Jesús García.
3: ¿Te está enojado la próxima? ¿Te está enojado de verdad?
2: Sí, hasta la próxima, güey. Si quieres, si no, está bien.
0: ¡Ey, ey, cálmate! Erasmo se fue enojado. Erasmo se fue enojado porque no está Cristiano Ronaldo.
3: Sí, aquí por los enojados. Aquel por Shakira, ese por Cristiano.
4: ¿Y tú?
3: Yo, guapo, como siempre, papi.
5: Por el del saquito.
3: Piensas mucho en él, Jesús, ¿eh?
0: Bueno, cuídense mucho. Gracias, Jesús. Ya regresamos.
5: Gracias.
0: Hasta la próxima, Jesús García.
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6: Bueno, nos vamos con el chocolatazo a Zacatecas y tenemos a Miguel Ángel. Miguel Ángel, buenas tardes.
7: Buenas tardes.
6: Miguel Ángel, le vamos a hacer el chocolatazo a tu novia Gabriela, que está en Zacatecas. Ustedes tienen de relación apenas 5 meses.
7: 8 meses, tengo 8 meses con ella.
6: A ver, 8 meses de relación solamente por internet, nunca la has visto en persona y ya la tienes pedida. ¿Te vas a casar con ella?
7: Ya.
6: ¿Tú también eres de Zacatecas?
7: Sí, somos del mismo rancho.
6: ¿Y no te da miedo que no sea todo como es por teléfono? ¿Casarte con una persona con la que no has convivido así nada más a ciegas?
7: No. En este mundo hay que rifársela.
6: Hay que rifársela, pero esto es un matrimonio, no es cualquier cosa.
7: Sí, yo sé que es algo serio, por eso quiero hacerlo, a ver si trae otro vato allá o no.
6: Si estás haciendo el chocolatazo es porque no estás tan seguro de ella. Entonces, ¿qué fue lo que te enamoró de ella en 8 meses?
7: No, pues todo.
6: ¿Qué es todo?
7: Todo, pues como es.
6: ¿Cómo es?
7: Es muy buena gente ella. Ella sí quiere hacer vida y todo. Tiene un niñito.
6: Quiere hacer vida, tiene un hijo y dice que te ama y se quiere casar contigo.
7: Sí, ya le ha puesto muchas pruebas y se me que sí, anda de en serio ella.
6: ¿Qué prueba le has puesto que ella la pasó?
7: No, porque hazte cuenta cuando en vez la dejo nomás para tantearla y en vez de le paso así una cocina, pues cuando estamos peleados supuestamente Lulo arranca con mi familia, Lulo luego ahí anda ahí platicando con mi jefa para que me marque y todo. Yo pienso que a lo mejor sí, esa morra sí me quiere bien, pero no sé.
6: O sea, tú la dejas para ver qué onda con ella y te ruega, por eso crees que es una buena mujer y vale la pena.
7: Ella me ruega mucho, pero yo nomás lo hago en veces nomás para tantearla, a ver si tiene interés en rogar o no.
6: Dices que va con tu mamá cuando se pelea contigo, ¿y tu mamá qué te dice de ella?
7: Pues mi jefa dice que es muy buena mujer y todo, mis hermanas también y todo.
6: O sea, que tu familia la quiere, tú la quieres, y eso en 8 meses es lo que te ha enamorado de ella. Y obvio, por eso te vas a casar.
7: Sí, si Dios quiere, y todo sale bien.
6: Ella tiene un hijo, ¿el papá del hijo dónde está?
7: Pues allá en Zacatecas.
6: ¿Ella por qué terminó con él?
7: No, terminó con él porque pues supuestamente decía ella que era muy mujeriego y todo, y ella no le dice que no le gustan las personas que anden ahí tomando ni nada de eso.
6: Perfecto, Miguel Ángel. Y entonces tú mantienes a Gabriela, ¿no? Tú le mandas dinero.
7: Yo sí, pues que cuando la pedí todo, me hicieron que me tenía que ser responsable de ella.
6: Te dijeron, ya la pediste, ahora la tienes que mantener.
7: Sí.
6: Perfecto, ¿y cada cuándo le mandas dinero, Miguel Ángel?
7: Cada semana.
6: Le mandas 4,000 pesos al mes, ¿no?
7: Son 1,000 pesos por semana le mando.
6: Y a pesar de que nunca la has visto en persona, ya piensas casarte con ella en fin de año, ¿no?
7: Sí, si Dios quiere.
6: Oye, Miguel Ángel, ¿y tú tenías una novia aquí en Estados Unidos a la cual dejaste por Gabriela, no?
7: Pues era mi, yo aquí estaba con una persona, duré 17 años y todavía me anda molestando, pero nos molesta a los dos porque tenemos el Face junto, yo y la Gabriela.
6: ¿La de aquí todavía te quiere?
7: Yo ya le dije a ella que ya no quiero nada con ella.
6: ¿Y cómo se llama la de aquí?
7: Ana.
6: O sea que Lana está celosa y les está metiendo cizaña ahí en su relación a través del Facebook.
7: Sí, muchas cosas feas dice ahí todo.
6: Si les escribe ahí, ¿por qué no la bloqueas?
7: No, ya la bloqueamos y todo, pero se mete con otros faces falsos.
6: ¿Y por qué no hacen su perfil privado?
7: Pues es lo que vamos a hacer, nada, pero como quiera ahí que aburra, pues qué, nomás no le contesta uno.
6: ¿Estuviste 17 años con Ana? ¿Nunca tuviste hijos con ella?
7: No.
6: ¿Y qué es lo peor que les ha escrito ahí en el Facebook a ustedes?
7: Que la va a secuestrar y todo ahí, y el morrito.
6: Oh my God, ¿eso dijo? Dijo que va a secuestrar al hijo de Gabriela.
7: Sí, pero fea las palabras y todo, pero pues como quiera, pues la gente nomás ladra, pero no hace nada, sino nomás es hacerlo.
6: Te voy a secuestrar a tu niño, ¿eso le escribió en serio?
7: Sí, que si no me dejaba, que me tenía que dejar en paz, y supuestamente ella ya trae novio, pero todavía anda ahí de terca.
6: Pues qué mujer tan loca tu ex, Lana. Pero bueno, ahora vamos a hablar con Gabriela, vamos a ver cómo se está portando esta, ¿ok? No haga ruido, ya entra la llamada.
8: ¿Bueno?
6: Sí, bueno, con Gabriela, por favor.
8: Sí, soy yo.
6: Hola, Gabriela, ¿cómo estás? Buenas tardes.
8: Buenas tardes.
6: Buenas tardes. Bueno, mira, mi nombre es Carla, yo te llamo de una compañía de chocolates, Gabriela. Tenemos una promoción donde le mandamos chocolates a alguna persona especial que tú tengas. Tú no tienes que pagar nada, ni la persona que recibe los chocolates, es solo, pues, una promoción para darlos a conocer, ¿no? No sé si tú tienes a alguien especial a quien te gustaría que se los enviemos.
8: No, así está bien, muchas gracias.
6: ¿No tienes a nadie especial, Gabriela?
8: No.
6: ¿No tienes pareja? ¿No tienes a nadie especial?
8: No, no me interesa.
6: ¿No tienes a nadie? ¿No te interesa?
8: Bueno, muchas gracias.
6: De nada, Gabriela. Oye, si tuvieras que mandarle chocolates a alguien, ¿a quién se los enviarías?
8: No se los mandaría a nadie, porque yo sé que es una broma, así que tengan buena tarde.
9: Ya colgó.
6: Márcale de nuevo. Oye, ¿y ella qué? ¿Por qué dijo que era una broma? ¿Ella sabe de esto?
7: No, no, no sabe.
9: Ya le dijo el Brody.
7: No, se lo juro por Dios que no dije nada.
6: A ver, ya entró la llamada. Contéstale tú.
8: Bueno.
7: Hey.
8: Hey.
7: ¿Por qué dices que es una broma, bro? ¿Cómo vas a saber que es una broma?
8: Ay, pues ¿a quién le van a regalar chocolates gratis? No seas absurdo.
7: Oh, pero yo te estaba haciendo esto parte, a ver qué decías, gorda.
9: Pero no tiene ella nadie especial.
7: Sí, hace rato me negó, dijo que no tenía nadie.
9: ¿Ya colgó?
7: Pero no, realmente yo no le dije nada. Por Dios santo que no.
9: Ya entró la llamada.
10: Hombre, que usted marcó, está ocupado.
7: Ya me está marcando la Gabe.
6: Contéstale y ya es que se junten las llamadas.
8: Dime. ¿Tú qué traes?
7: ¿Eh?
8: Yo no estoy jugando, ¿eh?
7: ¿Eh?
8: Yo no estoy jugando, Miguel, ¿eh?
7: ¿Cómo jugando? ¡Ey!
8: ¿Qué quieres?
7: Gorda, es que es una estación de radio, nomás lo hice para ver qué decías tú.
8: ¿Y por qué me andas haciendo eso?
7: Pues para saber, mija, lo que está uno seguro con la pareja, mija, esto lo hacen así nomás para saber uno. Así está uno seguro con las personas.
8: ¿Y desconfías tanto de mí para que estás conmigo, pues?
7: No, desconfío, gorda. Nomás esto es una estación de radio que se hace, nomás.
8: Ya te dije. Ahorita le voy a enseñar a mi mamá lo que me andas haciendo.
7: ¿Qué, gorda? Eso no es nada malo.
8: Pásale.
7: Bueno,
8: Mamá, que si es el Miguel el que me anda haciendo eso. Maltrate lo que quiera.
7: ¿Pero
8: oiga, qué traen ustedes o qué?
7: No, es que le dicen a una estación de radio a la Gaby.
8: ¿Para qué es eso? ¿Por si no confían ella? Pues,
7: no.
8: ¿Para qué andas? ¿Eso
7: no? No, nomás lo hice a ver qué dice la Gaby. Pues yo no desconfío de ella, nomás lo hice así. Ahí están oyendo los de la radio, ahí están escuchando.
9: Oye, Brody, ¿pero te vas a casar con una mujer que corre como niña con su mamá a decirle lo que estás haciendo? Aquí está la repetición, Choco.
8: Ya te dije, ahorita le voy a enseñar a mi mamá lo que me andas haciendo.
6: Wow, perdón que lo diga, pero sí corrió como una niña, ¿no?
7: Ahí está, oyendo la suegra.
9: Y la suegra se presta, Brody.
8: Qué ridículo eres. Ya tamaño viejo, igual eso. Pues esos están ganando dinero, pero tú ahí andas de pena.
9: ¿Cómo te va a ir con la Gabriela? Parece niña y luego la suegra, ¿cómo te trata?
7: No, yo me voy a casar con ella, pues la ella la amo un chico. Y yo me voy a ir a casar con ella.
9: Brody, dice la suegra que nosotros ganamos dinero haciendo esto y tú no. ¿Ya ves cómo le importa el dinero?
7: No, tiene que haber de todo, ¿no, gorda? Hey. Hey.
6: Colgó y entró de nuevo.
7: Hey.
8: ¿Le vas a seguir colgando o qué?
7: No, pues se cortó. Es que esto es una base de radio, gorda, nomás para... Yo nomás lo hice para, nomás para, sí, ¿sí me entiendes? Yo no, porque te escogí de ti, gorda, nomás se hace eso. Eso nomás se hace normalmente, gorda, esto no es nada malo. ¿Eh? ¿Una qué?
8: Ya cuélgales la llamada, quiero hablar contigo.
7: ¿Eh?
8: Que les cuelgue la llamada, piensas que no sé qué están escuchando, cuelga la llamada. Quiero platicar contigo.
7: Mm. Ándale, pues, ahorita te marco, pues.
8: Y no seas tan pendejo, no es el que te maneje
6: en su pinche vida. Wow, oh my God.
7: Gorda, compórtate.
9: Eso es lo que te espera, Brody. La mamá y la hija juntas maltratándote, Brody.
7: Mm, ya ve cómo son, les anda enojada. Hey. Bueno.
6: Ya colgó, Miguel Ángel. Oye, estoy sorprendida de cómo fue corriendo con la mamá. La mamá se unió y cómo te maltrataron en un 2x3. Eso es lo que te espera, ¿no?
7: No, es que él se enoja. Cuando se enoja, pues sí, anda enojadilla porque dice que ¿por qué ando haciendo esto?
6: Llevan 8 meses de relación. Nunca has estado con ella en persona. Esto es solamente por teléfono. Ahora imagínate ya juntos, ya que estén casados y todo.
7: ¿Eh?
11: Ahí está lo malo, pues.
7: Lo que estoy viendo. Mándele, pues. Estamos.
6: Ok, y bueno, yo sé que te va a valer lo que te digamos, pero piénsala bien, es un paso muy importante ya estar casados y más con una mujer que ni siquiera, con la que no has convivido, ¿no?
7: Pues sí.
6: Porque es feíto que una mujer se exprese así, ¿no?
9: Esto fue lo que le dijo la suegra, Choco.
7: ¿Sí?
8: Qué ridículo eres, ya tamaño viejo, igual esos, pues esos están ganando dinero, pero tú ahí andas de pendejo.
9: Y eso es lo que le dijo la novia.
8: Que le cuelgue la llamada, piensas que no sé qué están escuchando, cuelga la llamada.
7: Ándale, pues, ahorita te marco, pues.
8: Y no seas tan pendejo, no es el que te maneje su vida.
6: Bueno, ahí estuvo, cuídate mucho.
7: Ándale, pues, ahí estamos, Choco.
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0: Señores, buenas tardes. Soy Erasmo y esta es la parodia. Feliz viernes a toda la banda que anda allá. Pues en la carnita asada, los que van saliendo del jale, los que van a la licor por la de dos pisos, los que van por la patita de albañil. Esas como caen de bien, especialmente cuando uno trabaja duro, maestro.
1: Si le metes a la chamba y te gusta un traguito, igual como el brody que no toma y se avienta un buen juguito o lo que sea, la chela, brody, cae bien.
0: Eso sí. Bueno, vamos con la parodia. Diablito, ¿qué es lo que estaban pidiendo de parodia? Me dijo Diablito. Diablito dice, yo siento que él la quiere.
2: Mr. Parodia, la gente dice, por favor dile a Erasmo que haga la parodia del Polo Polo. Le digo, ok, ¿cuál quieres? No, que se aviente una de Polo Polo. Y se llamaba Sergio. Y luego llamó Lupita y dijo, oye, dile a Erasmo que se aviente una de Polo Polo. ¿Cuál quieres? Él se inventa todo. O sea, la gente sabe, son huevones, bro.
1: Créele, güey, se escucha muy real. No, acabo de descubrir algo, brody. El Diablito hace voces, pero cuando cae gorda cuando haces Bertalicia, pero él hace igual. Entonces, ya sé por qué. No quiere que hagas Bertalicia porque él sentía que era una voz de él, brody.
2: ¡Ah! Te la robaron.
0: ¿Cómo dijo la señora? ¿Cómo dijo?
2: Digo, Erasmo, por favor, haz la del Polo Polo.
0: Oye, sí. Ahora habla como el niño.
3: Mira, hijo de la gran puchica.
0: Y ahora habla como viejita.
3: Me habla. Tengo que decir algo, don Mac.
1: Es igual, ¿verdad? Sí, le hace muy bien, brody.
2: ¿No me escucho como Piolín?
1: No, ni una se parece nada. Igual que Piolín. Nada.
2: Dejen a Piolín en paz, güey.
0: Vámonos, señores.
2: Es que dice que
0: saludos, querido perro, buchón.
2: Es que dice que tiene.
0: El Diablito venía oyendo el otro y ya dijo que todo se pasa. No,
1: se va bien pasado de lado.
0: Vámonos. Ciérrale.
2: El DJ hace voces.
0: ¡Vamos con Polo Polo!

0: damas y caballeros, con ustedes el show del señor Polo Polo.
1: Buenas noches.
2: Buenas noches.
3: No sé, no.
1: ¿Cómo están?
2: Bien.
1: Venía este cabrón. Estaba una vez una hormiga caminando a un lado de un pantano, cabrón. Y se cayó la pinche hormiga, cabrón. Se cayó. Y se estaba hundiendo la hormiga en el pantano. Cuando de repente dijo: ya valió madre. En eso venía caminando un burro.
2: No.
1: Iba por ahí caminando el burro. Y la hormiga le dijo:
4: ¡burro! ¡Burro!
5: Oye, si era así, era al revés.
2: Así, así va.
1: Y llegó el burro, cabrón.
2: No, sabes que ese era al revés.
5: Era al revés, ¿eh?
2: Sí, era el burro. Come on, guys. Era el burro el que se une y va caminando la hormiga. Otra vez, vámonos.

0: Buenas noches. ¿Cómo están?
1: Bien, bien, bien.
0: Venía una vez un burro, cabrón, cerca del pantano, y se cayó el burro.
2: No.
0: Se cayó el burro. Se estaba ahogando el burro, cabrón. Y el burro dijo: me estoy ahogando. Y en eso iba una hormiga, cabrón. Y le dijo el burro: ayúdame, hormiga, ayúdame. Y la hormiga dijo: ¿cómo le ayudo a este cabrón? Y de repente la hormiga corrió y sacó un Mercedes. Amarró un lazo de la defensa y se la aventó al burro y dijo: ¡agárrate, burro! Y el burro mordió el lazo, cabrón. Y la hormiga se subió al carro, le aceleró. Y sacó al burro.
1: ¡Gracias, hormiga!
0: Le dijo el burro a la hormiga. Y le dijo la hormiga: no, no hay de nada, cabrón. Ahí nomás cuando traigo una hoja muy grande, me ayudas o algo, cabrón. Y ahí andaba el...
2: una hoja muy grande.
0: Otro día andaba la hormiga y que se caía al pantano. La hormiga.
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¿Qué tal, qué tal, qué tal? ¿Cómo está mi racita que sintoniza la grande 104.7 FM, la más mexicana? Te saluda tu compa El Vaquerillo. En este, gracias a Dios, es viernes, ya es fin de semana y el cuerpo lo sabe. Bueno, pues a disfrutar las personas que tengan la oportunidad por ahí de descansar el fin de semana. Bueno, y los que pues tengan que chambearle, pues vamos a echarle ganas, ¿eh? Es un día muy especial el día de hoy. Es viernes 29 de mayo del 2026, con una temperatura aproximada para el día de hoy de 69 grados la máxima, una mínima de 53. Actualmente está a 63 y se siente a 60. Está agradable la nochecita para pues ir por allí echando planes, ¿verdad? Para el fin de semana. A ver si se hace la carnita asada y nos invitan. Oye, bueno, pues te invito para que me acompañes desde aquí hasta las 10 de la noche, porque te traigo bastante música, bastante cotorreo y promociones, por supuesto. Mientras tanto, nos vamos con música.

pues ahí quedó Banda Los Sebastianes, al chile no sé. Ahora llega Lenin Ramírez con esta rolita que se llama Todo Lo Fue. Saluditos a toda la gente que están en sintonía de la grande 104.7 FM, la más mexicana, ya sea a través de la radio o a través de la aplicación. Saludazos, échele ganas, mi racita.

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rolita que sigue, vamos a mandar un saludazo especialmente para Severiano y para Don Lupe Zamora por allá. Ellos son de Matamoros, Tamaulipas, y están en sintonía de la grande 104.7 con su compa el Vaquerillo al aire. Ahí está el saludazo, mis compitas, y vamos a seguir con más música.

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Vamos a mandar el saludazo a nuestra gente que está en sintonía por allá en Sheboygan, al Kiko Rubalcaba y toda la familia, cómo no, saludazos. Y por ahí viene una rolita también que le vamos a dedicar especialmente para don Lalo Ábrego, ¿sale? Bueno, pues ahí llegan los morros del norte y Giovanni Chávez, cómo no, esta canción que se llama Entre Polvo y Balacera. ¡Súbele a la grande!

Órale, pues, después de escuchar al señorón Don Vicente Fernández con este rolonón que se llama Ya me voy para siempre, pues bueno, déjame decirte que pues te sigo invitando para que me acompañes la siguiente hora, porque iniciamos con lo que es la estampida de éxitos y mucha música para ti. Y pues también te invito para que me acompañes todos los días de lunes a viernes por una temporadita, ¿verdad? De 1 a 4 de la tarde estamos por allí en el espacio de JC Boy, nuestro compañero que se encuentra de vacaciones, y pues estamos ahí en ese espacio. También te gustaría comunicarte con un servidor, mandar algún saludo, dedicar alguna rola, pues sí, estamos también para atenderte, ¿sale? Bueno, pues yo soy tu compa el Vaquerillo, y pues estamos aquí a través de la grande 104.7, la más mexicana. Quédate porque continuamos con más.

Bueno, pues muchas gracias por seguir con nosotros, con la grande 104.7 FM, la más mexicana, y un servidor, tu compa el vaquerillo al aire. Oye, pues ya aquí vamos entrando lo que viene siendo la estampida de éxitos para iniciar la siguiente hora como ya es costumbre. Así es que, pero antes déjame decirte que estamos transmitiendo desde las avenidas Forest Home y la 27, ¿sale? Aquí estamos a tus órdenes para lo que tú digas, gustes, órdenes y mandes. Pero entrando en materia, pues ya nos vamos con lo que viene siendo la estampida de éxitos, que viene tres rolitas. La primera es de este lado del muro, banda La del Valle, y que no acabe aquí, Tapi Quintero. Y en la tercera posición llega el Chavalón, Los Dos de Tamaulipas. ¿Qué te parece si de una buena vez damos paso adelante y comenzamos con lo que es la estampida de éxitos?

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Bueno, pues ahí quedó Memo Garza y Luis R. Conríquez trayendo pues esta rolita que se llama Chulada, para seguir disfrutando de esta bonita noche y enviándote lo mejor de lo mejor. Y pues bueno, también a toda la racita que está por ahí disfrutando ya de la noche, la gente que está trabajando por ahí en diferentes establecimientos todavía en la noche, hay gente que está chambeando por ahí en restaurantes, loncheras, haciendo el aseo por ahí en oficinas, en diferentes lugares, gente que trabaja también en remodelaciones de casas en las noches, ¿no? Dedican algunas horitas, ahí está el saludazo, Bueno, mi gente, órale, pues seguimos enviándole saluditos a todos y cada uno de ustedes de parte de su compa El Vaquerillo y La Grande 104.7. Arrepiéntete, intocable, aquí en La Grande.

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esta rolonona, también muy norteña, por supuesto, esta canción que se llama Te Esperaré. Ahora a continuación llega Marco Antonio Solís y Karol G con esta canción que se llama Coleccionando Heridas. Vamos a seguir enviando música, música y más música.

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0: Bueno, pues ahora sí a los caballos y a galope tendido. Nos tenemos que retirar por el día de hoy. Pero recuerde que regresamos el lunes, ¿eh? Para servirle a todos ustedes. Oiga, si gusta escucharme más temprano, pues ahorita estamos en el espacio de Jaycee Boy de 1 a 4 de la tarde. Pero pues lo invito para que nos acompañe con la buena programación desde temprano. Levántese escuchando el bueno, la mala y el feo, seguidos por el pariente con su argüende de 10 a 1, de 1 a 4 de la tarde, tu servidor El Vaquerillo, de 4 a 8 de la noche, Erasno y la Chocolate, y de 8 a 10 de la noche, pues nuevamente tu compa El Vaquerillo, aquí a través de la grande 104.7 con el Pachangón por las noches. ¿También gustas escucharme el día de mañana? Pues también estamos de 8 a 10 de la mañana a través de la Z93.7 en lo que viene siendo el Mercadito de la Z. Soy tu compa El Vaquerillo, te agradece, muchas gracias, te dice pórtate bien, que no te cuesta mucho, échale ganas a lo que te toque hacer, porque recuerda que entre todos movemos el mundo. Muchas gracias, nos vemos mañana y pasado en 7 millas. Gracias, muy buenas noches.
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0: gente se sorprende al contestar la llamada? En la enchufada.
1: ¡Los del gimnasio, Jera!
2: No, viejo, yo llevo 2 años sin ir al gimnasio.
1: Por eso le estoy diciendo y de tomo sigue pagando. ¿Por qué?
2: Válgame. Porque una, el que me estaba entrenando está más gordo que yo. ¿Cómo va a enseñar a hacer ejercicio? Hijo de la...
0: Enchúfanos o te vamos a enchufar en la enchufada.

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1: Regresamos con los chistes estúpidos. Si tienes uno, ya sabes, márcanos 1-855-13.

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1: Vamos con los chistes estúpidos. No, hey. Márcanos de volada. 1-855-370-3100. ¿En qué se parecen las brujas y las vacaciones?
2: ¿Qué? Las brujas y las vacations.
3: ¿Que no se van de volada?
1: Ándale.
2: ¡Ay, no!
1: Pasan volando, feo.
3: Yo queriendo cotorrear, no, te bien. Lo maté, sorry.
1: Está bien, me encanta que me lo apachurres.
2: Le encanta.
1: ¿Y el chiste? Y el chiste también.
2: Ahí les va.
3: Vamos a que sea día de apachurrones hoy.
2: No, no.
3: Sí, a quemárselos todos.
2: Ay, no.
1: Órale, a ver, va.
2: Bueno, a ver, me voy a echar dos entonces.
1: Pero esto te lo voy a machucar bien bonito.
3: No, con uno lo sacas de aquí corriendo a todos, no te eches dos.
2: ¡Pum! ¿Cuál es el colmo? No, ese no. ¿Qué hacen?
3: Ese tú, así déjalo. Así déjalo, yo te voy.
4: Hola, que te lo apachurren de vez en cuando está bien.
2: Yo digo ¿qué? Lo mismo, don Tela. Oiga, sí, ¿qué hacen dos morsas comiendo a mediodía? No me lo maten, hijos.
1: ¿Por qué no?
2: Porque no
1: están
2: quiero.
1: Están almorzando. El feo ya lo dijo.
2: ¿Cuál es el colmo de un ladrón?
1: Que traiga el botín. No, el botín.
2: Llamarse Esteban Dido.
1: Esteban Dido. Ah, está chido, está chido.
2: Esta no me lo mataron.
3: Quédate.
1: A ver, tenemos a Alex. Hola, Alex.
5: Buenos días a todos allá por el estudio, guys.
1: Cuéntame un chiste estúpido.
3: Y te lo vamos a quemar. Es de quemadas hoy. No. Jueves de quemadas.
5: Mira, yo sé que ustedes están en mérito y a poco no saben lo que pasó ayer. ¿Quién creen que está en el hospital, bro?
2: ¿Quién?
1: En el hospital, ya sé, está el Tigre Toño.
3: El Tuca.
2: ¿Por qué?
5: No, ¿quién? Están los doctores, bro. Ay, y los especialistas.
3: Este sí nos dio la cara de estúpido.
1: Este sí nos dio la cara de babos.
3: ¡La Chayo!
2: ¿Qué hizo?
3: Llega bien emocionada y dice, gordo, gordo, dame un buen consejo. ¿Qué pasó, Chayo? Quiero que se me vea la barriga así plana como las actrices de telenovelas que salen en la tele.
1: No, no.
2: ¿Y por qué te pide a ti el truco? O sea, ¿de dónde?
1: Sí, no, no.
3: Y le dije, píntate el ombligo en el lomo.
2: Qué feo eres, neta.
1: Deja tú, ¿por qué te dice gordo? Es lo que yo no entiendo, güey. Ahora ya tenemos a Javi con nosotros. ¡Feo! ¡Oh, oh, feo! ¡Cálmate! ¡Cálmate!
3: Chayo, discúlpame.
1: Hola, Javi.
3: Enojar.
6: ¡Qué borrazo! Saludos aquí desde Chicago.
1: ¡Chicago! Cuenta tu chiste estúpido.
6: Ay, mi chiste estúpido, pues era el Peloches cuando todavía tenía pelo.
3: ¡Qué lo va a quemar!
6: Tenía la greña así.
2: Hace 400 años.
6: Llegó a cortarse el pelo con su chorcito cachetero y su camisita de la América bien amarrada a media cintura.
3: Desde entonces.
2: ¡Águilas!
1: ¿Qué pasó?
3: Desde entonces así es el
6: y muchacho. Le dice al peluquero, ay, ¿sabes qué? De este lado, córtame la greña, me lo haces lacio. Y de este lado me lo haces así medio chinito.
1: Te la voy a apachurrar, y... perro.
3: Dale.
1: Y lo de este lado así mordido y todo. Y lo dice el peluquero, dice, no, pero así está bien difícil. Pues así me lo dejaste la última vez, güey.
3: ¡Ah! Así era, güey.
2: Cámbiaselo, Javi, cámbiaselo.
3: No, el Javi dice que no.
2: Ponte creativo.
3: Ay, ¿qué?
6: Le dice el peluquero, ¿y la raya cómo la quieres? Y dice el peluquero, ay, esa destrózamela.
4: ¡Penal para la América!
2: Sí me gustó.
3: ¡Se para!

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1: Por eso les digo, a veces el cambio no es tan bueno como se piensa.
2: ¡Cavernícola! Estoy esperando a ver qué dice porque me interesa.
1: Les voy a platicar la historia.
2: Por favor, don Tela.
1: De dos cafeteras aquí de la oficina.
2: De las,
3: hoy,
2: las
3: sí, máquinas. Hoy la pasamos terrible con
1: máquinas
3: esas cafeteras.
1: Máquinas cafeteras.
2: Ajá.
1: A veces cambiar la vieja por una nueva no funciona. Se ve bueno. La nueva se ve bien.
2: No está buena.
1: Pero sale el tiro por la culata.
2: No. ¿Qué? No me digas eso.
3: Me da mucho gusto que les diga eso a
2: no,
3: estos.
2: No me diga eso. ¿Qué porque pasó? Cuando...
3: Sale ¿qué por la pasó? Culata, feo.
2: Ay, ¿y duele?
1: Érase una vez una triste cafetera. Que en su momento fue nueva. Sencilla, pero nueva.
2: Uh-huh.
1: Y años funcionando. Años y años sirviendo cafecito calientito.
2: Ay,
1: todas
2: qué rico.
1: Las mañanas, uno por uno.
3: ¡Qué delicia! Uno, el café, uno, que viva por
1: uno,
3: el café.
1: Uno por uno.
2: Uno.
1: Se hacía fila, porque nomás hacía un cafecito. Y hay gente que se avienta de a cargado de a tres, cuatro,
2: yo le meto
1: chocos.
2: Como el feo.
3: El feo se hace dos cafés al mismo tiempo.
1: Pero no.

0: fallaba. No, no fallaba. Fallaba. Ahí estaba. Ahí estaba. Lo único que había que hacer era cargarla. Había que meterle sus cartuchitos.
1: Su granito de café.
0: Ah, no. Re de repente, una limpiadita de botecito de cartucho, porque si no se trababa.
2: Sí.
0: Pero nunca. Sí. Cuando les digo nunca, era nunca fallaba.
1: Ay, qué chido, sí, sí.
2: Pero
1: sí,
2: era, no fallaba.
0: Era de uno por uno.
1: Era la viejita.
0: Esa era la viejita.
2: Sí.
0: Pero luego, y los sabores, como que todos se peleaban por un saborcito, ¿no? El no había mucha variedad.
2: Aquí se los escondían, sí, se iban allá y agarraban varios.
3: Se robaban los cafés. Se robaban los cartuchos.
2: ¿Todos los cafés?
0: A lo que voy es. No fallaba. Viejita, pero no fallaba. Ahí estaba.
1: Estaba guangona.
0: Anticuadona y guangona.
1: Y guangona.
0: ¿Pero qué pasó? Por algún motivo, dijeron los jefes. Ay, ya no voy a seguir con esta maquinita. Vamos a darles algo mejorcito, ellos pensaron.
2: Porque llegó un jefe nuevo.
0: A estos muchachos.
2: Por eso nada más.
0: Y se trajeron un maquinón digital. Aquello cubierto todo de acero inoxidable, brillosa.
2: Sí, tiene hasta pantalla.
3: Ay, ay, ay. La nueva máquina de café está grandota, ¿no?
2: Y pantallona.
0: Hola, talla digital conectada al wifi.
1: ¡Ay!
0: La otra probe muy a fuerza se conectaba al agua.
2: Sí.
3: No, pero está el wifi.
2: Y te pone hasta un videíto cuando te hace el café.
1: Sí. ¿Eh? Que lo muele y todo el pedo.
0: Según tú lo ves que te lo traen de Colombia, no sé qué, el café mientras está preparado. Ajá, pero no solo, te hace café, te hace que el capuchino.
2: Sí, te hace varios.
0: Que el cortadito.
2: ¿A ustedes ya les hicieron el cortadito? ¿Eh?
1: A mí una cortadita, sí, pero en el estómago, sí, pero se hizo muy grande.
3: Fue como cesárea la tuya, ¿no?
1: Como un machetazo.
3: Como que salió un alien de ahí.
0: Te hace gigante. Hasta café con hielo si tú quieres.
2: Sí, cierto.
0: Eso sí.
2: The cold brew.
0: Cuando funciona. Porque esa maldita cafetera nueva.
2: Sí, nunca
0: muy digital,
2: sirve.
0: Mucho, muy conectada. Nunca funciona. ¿Qué? Y que alguien no pueda a las 4 de la mañana tomar su café.
1: ¡Ah! ¡Cómo me enojo!
2: Sí.
0: ¿Le molesta?
1: Me voy al 7.
0: Le enoja que le pica y que. ¡Oh, maldita sea! ¡No,
1: una
0: sirve,
1: vez le pegué!
0: ¡No sirve!
2: Me y aparte la tiene, llave, ¿eh? Tiene llave.
3: Tiene llave.
2: Y no sé quién tiene la llave y nunca la puedes arreglar.
1: Una vez me quité la bota y le di un taconazo.
2: Sí.
1: Quedó abollada. Me dijeron, ¿quién le pegó? No sé. Yo no alcanzo hasta arriba la patada.
0: ¿Cuál es la moraleja de esta historia que a todos nos afecta? Porque ahí estamos todos como mensos picándole y no funciona
2: todos
0: la nueva.
2: Todos los botones.
0: A veces más vale mala por conocida que buena.

0: ¡Qué buena por conocer! Pasó aquí en la oficina con una cafetera.
1: Ey.
0: ¿Y qué pasa cuando cambiaron a la pro de viejita de la cafetera que nomás un cafecito a la vez hacía, pero que nunca fallaba? Ahí estaba la nueva, con wifi, touchscreen.
1: ¡Ay, qué milenio!
0: Digital, hacía de todos cafés del mundo. El macchiato, que el de París, que el americano, pero no servía, se trababa. ¿Y qué pasó? Volvieron a sacar a la viejita.
2: ¿Eh?
0: Ahí la pusieron enseguida.
1: Sí,
2: ¿está bien?
1: Sí, sí, cierto. Sí. No me había dado cuenta de ese detalle.
0: Ahí la pusieron. Y a la nueva le pusieron un letrero. Do not use, don't work. ¿Qué pasa?
2: Pero el tiempo que estuvo la nueva la disfruté bien machín.
1: No duró nada.
2: Me aventaba dobles en un ratito. Así,
3: ¿conoces a alguien que le salió el tiro por la culata? Le salió ahora sí que peor la nueva que la viejita. 1-855-370-3100. A ver, tenemos a Jessica con nosotros. Hola, Jessy. A tu primo le pasó algo así, ¿verdad?
4: Sí, me recordó bastante a mi primo.
1: ¿Qué pasó?
4: Él, todos le tenían miedo, tenía a su esposa, leía hasta le quitaba los zapatos llegando del trabajo, lavaba todo lo que...
2: ¡Ay, qué rico!
4: Y ella, pues, él hasta la golpeó, le tumbó los dientes de que la maltrató.
3: ¡Ala, no!
4: Ella siempre, o sea, siempre se portó muy bien con él, le lavaba y duraron años, ella le aguantó desde lo peor. Empezó a compusieron a su compañía, empezó a subir y todo. No, hombre, dijo, no, ya, bye. Y la
2: ya
4: dejó.
2: Ya la hice.
1: No, pues.
4: Por otra. Pero fíjate, te voy a decir una cosa. A veces hasta tontos son porque las dejan por una, según esto, que la nueva, pero está hasta peor que
1: así
4: la
1: es.
4: Otra.
1: Oye, así es, ni los pelan.
3: ¿Y era más jovencita Jessica o qué onda?
4: Era más joven, pero sí estaba más fea. Estaba horrible.
3: Y no.
2: Algo hacía bien.
1: ¿Y como persona era buena persona o cómo lo trataba?
4: Esto fue lo que pasó. Después nos enteramos porque ya no escuchamos, o sea, mucho de él, porque pues él era tan temido de que era bien, o sea,
3: bien macho,
4: macho, bien machista.
1: Macho alfa.
4: De repente, pues ya que empezaron ahí a rumorar que ya lo golpeaba la nueva y se le volteó la tortilla y ya después él hasta andaba lavando platos.
3: ¿Él lavando platos?
2: ¡No! ¡Qué idiota!
3: Wow.
4: Anduvo ya después ahí que ella lo golpeaba, que ella lo mandaba, le quitaba todo el cheque. Y él hasta arrepentido. Un año le dieron nomás con esa la nueva.
1: Eso me suena familiar. Cercano. ¿A quién le quitan el cheque?
0: Y lo golpean también.
2: ¡Ah, también le pegan!
0: Lo mandan con el ojo.

0: ¿conoces a alguien que así la viejita la cambió por una nueva y le salió peor la nueva?
1: Que aplicó la doña Florinda. Ay,
0: ni lonche le echan. 1-855-370-3100. A ver, mira, tenemos a Alex. Hola, Alex, ¿qué peteo? Oye, Alex, a ver, ¿a quién le pasó de que cambió a la viejita por la nueva y salió peor?
2: Pues desgraciadamente a ti, mi peloncito.
3: ¿Qué preguntas, güey?
2: Yo que tú no preguntas. Yo que te fue pues te fue mal, bro.
0: Han vendido demasiados jugadores.
3: Ay, qué estúpido.
0: Extraño Valdés.
1: Es tu culpa, es tu
0: Quiñones,
1: culpa.
0: Cabecita. Nadie. Sánchez, Richard Sánchez. Nadie. A ver, tenemos a Joel. Hola, Joel.
1: Ay, Dios mío.
4: ¿Cómo andamos, muchachos?
0: Bien,
1: hola,
0: bien, bien.
1: Chulo. ¿Qué onda? Cuéntanos tu historia, por favor. ¿A quién conoces que aplicó la de cambiar a la nuevecita por la que vale la pena?
3: Va a decir que al pelón otra vez.
4: Mira, yo traigo una troca, una F10 de la Chevy. Tiene como 360 mil millas la troca, todavía anda bien a gusto con ella.
3: Güey.
4: El año pasado mi esposa me dice, ya cómprate una nueva, ya esa no sirve, al rato te va a dejar tirado. Boom, vamos al dealer, agarramos una troca nueva del año. No, hombre, me salió malísima, gastaba más aceite que gasolina. ¿No?
0: Y pues
4: la regresé y aquí sigo con mi troca.
0: That's right, la viejita, esa no falla.
3: Regresó la viejita, digo la nueva.
0: Así como nosotros aquí la cafetera también, güey.
3: Sí, güey.
5: Miren cómo me dio risa al ver ahí. Allá la probé cafeterita sola y otra. ¿Quién sabe de dónde la sacaron?
1: No, qué coraje, la neta.
5: Yo pensé que ya la habían aventado en la basura cuando la cambiaron por la nuevezota.
1: No, sí, y aparte cierto. No la vinieron a presumir. No, sí. Hombre, cafetera nueva, para que vean. Un día después ya no servía.
3: Ya no, café.
0: Hola, Jimmy. No, a tu amigo le pasó algo igual, ¿no?
6: Sí, señor.
0: ¿Qué pasó?
3: ¿Qué le pasó,
6: un saludo para todos, un saludo para todos.
1: Saludos, mi amor.
6: Los saludo a un colombiano.
1: Luis Abrazo.
3: Cuenta pues, parcero.
6: Pues sí, un amigo que pues era casado, tenía su buena esposa, tenía su familia estable y de repente se le da por inventar, pues como todos, inventan cosas y no, que vamos a estrenar cafetera y se puso a inventar y buscó una cafeterita nueva y pues al principio creo que funcionaba y tenía su cafetera viejita y de paso pues su cafetera nueva, pero cuando decidió dejar la cafetera vieja, la nueva también echó a fallar y
0: no.
6: Ya no le daba,
0: ¡ah!
6: ya no funcionaba.
1: ¡Qué bueno!
6: Ya comenzó a pedir dinero la cafetera, ya
1: requería mantenimiento.
6: Sí, wow. Ya no se mantenía sola, quería era que la mantuviera pues a punta de dinero y dinero y dinero y de repente pues ya... No le quedó de otra que volver a echar mano atrás y...
0: No, volvió con la viejita.
1: ¿Y lo aceptó la cafetera viejita?
6: Sí, con la que no falla, dijo. Pasó un tiempo y pues ahí rogando en la cafetera que le hiciera un cafecito aunque sea y logró volver con la cafetera viejita.
3: Wow. Es que no se tira, se arrumba tantito un rato mientras sirve la nueva. Ya después ya la nueva, si no quiere, pues ya
1: la cafetera yo luego no los va a aceptar, ¿eh? O sea, no es como que cuando ustedes quieran.
3: Guárdenla, no. Viejita.
5: La viejita gotea.
3: Sí.
5: Se le escurre el agua.
3: Se le chorrea
5: la manguerita. Pero funciona, no falla.
1: Hey. ¿Y ustedes?

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2: ¿Vas a marcarle a este compadre?
3: Sí.
2: Se llama Juan Carlos. El vato es hermano de la religión, vamos a decirle. Okay. Que le estamos llevando, a ver, prende.
4: ¿Aló?
5: Sí, con Juan Carlos.
3: Ay, Dios.
4: Sí, dígame.
5: Hola, Juan Carlos.
4: Sí.
5: ¿Sabes quién te habla?
4: No sé quién. Dígame.
5: Soy yo. ¡El Chamuco!
4: ¿Pues quién habla? ¿Quién es?
5: Soy yo, el Chamuco, Juan Carlos. Te tengo una pregunta.
4: ¿El Chamuco me está hablando? ¿Qué onda?
5: ¿Sigues trabajando en la construcción, hijo mío?
4: Yo siempre trabajo en la construcción, dígame.
5: Necesito que me hagas una pared aquí en el infierno.
4: Ay, güey.
5: Fíjate que estoy teniendo una fuga de diablitas. Se me están yendo.
4: Nah, no. Pues ¿quién habla, oiga? Pues no.
5: Yo te dije, soy yo, el Chamuco. Requiero de tus servicios, hijo mío.
4: ¿Qué culpa, oiga? No, ya me está asustando, no.
5: Quiero que me hagas una pared que divida. Se quieren convertir angelitas. Se me están yendo al cielo, se me están escapando.
4: Si no me dice quién habla, yo no hablo con el Chamuco, oiga, yo.
5: Juan Carlos, te voy a pagar bastante bien. Te voy a pagar en Bitcoin.
4: Yo soy hijo de Dios, oiga. Yo no hablo con el diablo.
5: ¿Me vas a hacer el trabajo o qué entonces, Juan Carlos?
4: Roberto, no estoy chido ya.
5: No soy Roberto. ¿Quién es Roberto? ¿Es tu novio o qué?
4: Ya sé que eres tú. Ahí te dejo, nombre. No te chido.
5: No soy Roberto. Ni que te estuviera mandando besos en la nuca.
4: No, ahora ya sé que eres tú, Roberto. Ya te conozco.
5: Que no soy Roberto, que soy el Chamuco.
3: Ya le dio miedo. No lo culpo. A ver, ¿qué le traes?
4: Bueno.
5: ¿Por qué me cuelgas, Juan Carlos? Soy yo, el Chamuco.
4: Oiga, yo soy hijo de Dios. Yo no hablo con el Chamuco.
5: Si quieres, yo te bautizo, chiquito mío.
3: Ay, Dios.
4: A ver, bautízame esta, a ver.

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1: Chavos, vamos a regresar a continuación platicando sobre... ¿Qué? Wey,
2: ¿qué?
1: Una foto de redes sociales. Se perdió una morra, güey, en México.
3: Hey. ¿Cómo?
1: Y las autoridades dijeron a los familiares: oiga, ¿no tiene una foto de la susodicha que se perdió? Dijeron, sí, cómo no. Y ándale que cuando les entregan la foto, pues nomás no encontraban a la mujer y no la encontraban.
2: ¿Por qué, güey?
1: Se tardó. Sí la encontraron al final, pero no lo podían creer. Dijeron,
2: ¿qué?
1: Espéreme.

0: Les voy a platicar lo que pasó en Chiapas. Saludos a toda la gente de Chiapas, a toda la gente del municipio de Ocosocuautla. Se va perdiendo la Grecia Guadalupe. La Grecia Guadalupe, 30 años de edad, pues que se perdió. No la hallaban.
1: ¿Qué?
0: Ontaba la Grecia Guadalupe.
2: ¿Cómo?
0: Y se dieron las 10 y las 11. Se hizo ya tardecito.
1: Ontaba.
0: Y sus papás, ese es su familia, todo el mundo. ¿Y la Grecia qué hora llega? No, ahorita regresa, ahorita regresa. No volvió la Grecia Guadalupe, andaba perdida.
1: ¿Y eso?
0: Y la familia inmediatamente fue y la reportó con las autoridades.
2: ¿Cómo?
0: Muchacho.
1: ¿Y eso?
0: Y la chota, pues, de volada. Oye, ¿y cómo es Grecia Guadalupe?
2: Pues bien bonita.
0: Que se meten a las redes sociales de ella. Y que le entregan a las autoridades fotos del Facebook.
2: No, pues, ¿cómo pues?
0: Del Instagram. De la Grecia Guadalupe.
2: Mira la de la licencia.
0: Y la gente se puso a buscarla. O sea, las autoridades y ahí los del pueblo, gente que no la conocía, también ayudaron y todo. Pues no aparecía. Y resulta de que apareció como unos 3 días después. Andaba con el novio, la Grecia Guadalupe.
2: O sea, a pesar de que no estaba muy agraciada, entonces tenía novio.
0: Sí, o sea, pues, siempre hay un roto. Siempre hay un roto para un descosido, siempre.
2: Si ahí está el rume, irá.
1: Si hasta yo agarro, el rume agarra.
0: ¿Ya cuántos años de con el rume?
2: Ya 17 años.
0: No, pues.
1: ¿El rume quién es?
2: Pues mi marido, hijo.
0: El mareado.
1: El mareado.
2: El que paga la renta, bebé.
0: 17 años.
2: Trátelo bien,
0: años,
2: por favor, porque es el que me mantiene ahorita.
1: ¿Cuándo? Sí, no, ¿Cada cuándo le das agua de toloache al pobre?
2: Sí. Le doy agua de calzón como 3 litros a la semana.
0: Le hace su trabajito de
2: vez en cuando. Claro, bebé, ya tenemos chamán y todo listo.
0: Llega el alterado con el chamán. Otra vez, vengo para el mantenimiento. Ah, ok, pues para seguirlo, tenerlo bien embrujado. Pues ándale que ¿cómo se llama esta? La Grecia Guadalupe.
1: Grasa Guadalupe.
0: Va regresando y toda desgreñada la Grecia Guadalupe.
2: Andaba en la hierba.
0: ¿Qué creen?
2: ¿Qué?
0: Pues no es que andaba perdida, andaba con el novio y no andaba escondida.
1: Válgame,
0: lo que pasa de que el pueblo no la identificaba porque no se parecía a las fotos de las redes sociales. Las fotografías.
2: No manches,
0: las fotografías tenían edición. Tenían filtro sobre filtro y el filtro y que el perrito y que las orejitas y que que no la reconocían en todo el municipio, muchachos.
2: ¿Cómo?
0: Y dijeron, pues, ¿cómo la vamos a encontrar si está llenísima de filtro? Güey, hasta los ojos le cambiaron de color
2: Eso no nada más está pasando ahí, pero déjame te digo.
0: No gané.
2: También cuando se pone la gente a buscar en aplicaciones así como Tinder, cuando llegan y las conocen a los vatos o a las morras, pues no se parecen.
0: Ah, ¿neta?
1: Pues cuando te quieras saludar ahora yo.
2: Oye, yo no traigo filtro, porque lo mío es natural.
1: Los trae de verdad, esta.
0: Sí. Los trae puestos de veras.
2: Filtro de verdad.
0: Los filtros más caros de la historia.
1: Oye, pelón. Y le dijeron a la doña: esta no es Grecia Guadalupe, señora, es Grasa Guadalupe.
0: No se había operado.
1: Cachetona.
0: No la reconoció.

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12: Familia, los huesos son más que movimiento. Los huesos nos dan vida al momento que los cuidamos, y esto debemos de hacer con estos tips. Asegúrense, por favor, de evitar los refrescos. Muchas veces los refrescos hacen que nuestros huesos se vuelvan mucho más débiles y podamos tener osteoporosis. El ejercicio, y sobre todo el ejercicio con resistencia y de pesas, pueden ayudar mucho más a nuestros huesos para que entiendan que tienen que estar duros. Es clave para eso, familia. Si no usamos y no nos movemos con esos huesitos se vuelven mucho más blandos. Entonces, tengan mucha precaución, tengan mucho movimiento y sobre todo, tenemos problemas de hormonas o estamos ya en una edad avanzada, platique con su médico para ver cómo están sus huesos y si necesita algún tipo de suplemento como la vitamina D o el calcio para

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1: A ver, estamos en vivo a través de YouTube. Cáiganle, arroba, bueno, mala, feo. El día de hoy nos acompaña Claudia la Alterada. Claudia Alterada en Instagram. Claudia Alterada en Instagram. De nueva cuenta le mandamos un abrazo a nuestra compañera Pao Sasso, que se recupere pronto. Estamos en vivo desde el Rose Bowl de Pasadena, señores. Y les vamos a platicar de el video viral.
2: ¿Qué pedo con este vato?
1: Yo creo que todos los hombres casados de repente pasamos por estas fases, por estos momentos donde, güey, dices tú, ok.
3: Ahí van los mártires. Ahí van. No. Uno también hace eso, fíjate.
1: Es que también se cansa de llegar a la casa, dices tú, qué pedo. Llegamos al cantón y lo mismo de siempre. Ya te vas a sentar. ¿Qué haces ahí? Está liqueando aquí. Se hizo el hoyo allá. Que ya quedamos. Y vamos.
3: Ayúdame, ponte a lavar.
1: Ay, no, güey. Pero viene uno de la chamba, Claudia, por favor.
3: ¿Y qué? Nosotras también trabajamos todo el día, hijo.
2: ¿En qué? ¿En qué? Ahí con los salmones haciendo esa madre.
3: Limpiamos la casa. Lavamos. Atendemos a los chamacos. Parecemos Uber de todos los chamacos. Llevamos trayendo de la casa. De la casa a la escuela. Y luego a las prácticas y todo eso. ¿Tú crees que ya soy dueña también de hogar?
2: Tiene razón la Claudia, la entiendo. No ves con la Chayo, porque la Chayo no hace nada. La Chayo no hace nada.
1: Oye, el otro día dices que llegaste.
3: Ya hizo, ¿qué te dice, ya.
1: ¿Qué te dijo la Chayo? Oye, a limpiar allá afuera.
2: Oye, vas a ir a limpiarle a la burra, porque allá hizo un desmadre el chivo y te dan las gallinas, todo el coche. Le dije, espérate, dame. Tengo una burra
3: en
2: miniatura.
3: ¿Y no tienes burra en primavera? No,
2: ya le traje uno.
1: Pues ese vato, fíjate, ese vato tenía su puesto de cositas, vendía
2: perfumes,
1: perfumes,

0: audífonos, juguetitos de la China, de esos baratitos. O sea, es un negocito el vato comerciante. ¿Y qué creen? ¿Qué? La mujer, al ver que no llegaba, dijo, pues, ¿onta mi mareado? ¿Onta este vato?
1: Andará ¿y qué pasó?
0: De seguro anda con... Los pensamientos de toda mujer tóxica.
2: Anda con otra, nada, que se accidentó, algo le pasó, ¿no?
0: Si
2: no.
0: Tu marido, el roommate, no llega, ¿qué empiezas a hacer tú, Claudita?
2: Para empezar, ¿dónde andas?
0: Hoy no
2: llegandito
0: más.
2: A ver los calzones.
1: ¿Qué?
2: Llegandito. A ver, hijo. A ver, quiero ver.
0: Quítatelos.
2: Si llega todo sucio, no te creo, porque de todos modos, cuando son contratistas, así son, hijo.
0: Hoy no más.
2: Les vale roña a las viejas y los agarran mugrosos.
0: Pues este vato estaba en su negocio, la morra le revisó.
1: Los calzones.
0: La locación. Porque así se ponen. Dijo, aquel desgraciado, ¿por qué no ha llegado? Ya son las 6. Este güey sale a las 5:55.
1: ¿Qué es la vieja?
0: Pues ándale que la morra llega ahí al negocio y dijo, lo voy a encontrar con otro de seguro.
1: ¿Con otro?
2: ¿Con otro?
0: ¿O con otra?
1: Ah.
0: Sí, bueno, pues.
1: Este güey está pensando en eso. Ey, a él ya lo agarraron con otro.
2: ¿Cómo se llamaba?
0: No, es que el vato le iba a las Chivas, entonces dijo, de seguro anda con otro. Y que va llegando, ¿qué creen que estaba haciendo el vato?
1: ¿Qué está haciendo?
0: Estaba solo.
1: Ay, pobrecito.
0: Estaba solo. Lo único que estaba haciendo era viendo a la pared. Es todo.
2: Es que a veces uno necesita eso, ¿no?
0: Es todo.
1: Sí, ¿ver a la pared?
0: ¿Quieren ver el video? Cáiganle a YouTube, @BuenoMalaFeo. Ahí estamos completamente en vivo. El vato solo quería eso. Pobrecito.
1: Mirar a la pared.
2: El que sufre de violencia doméstica, seguramente.
0: Estar solo, silencio era lo que quería.
1: Eso es bonito, güey. Uno se encuentra en su soledad. Hay veces que me pongo hasta a cantar solo, a llorar.
2: Yo, ¿saben a veces qué hago para encontrar mi soledad así a gusto? Que nadie esté dando lata porque el roommate es bien enfadoso, neta.
0: ¿Qué haces?
1: ¿Qué enfadoso de qué?
2: Me estaciono afuera de una tienda.
1: ¿Qué?
2: En un estacionamiento y ahí me quedo por horas, güey. A ver el celular.
1: ¿Qué?
0: O sea, ¿tú también haces eso?
2: Sí.
0: ¿De no llegar a la casa?
2: De no llegar a la casa.
0: ¿Qué?
1: ¿Y los chamacos?
2: En la escuela.
1: No, que muy ocupada en la casa, que yo trabajo.
2: Me voy a estacionar fuera de la tienda.
3: Y que su mamá se la crea.
1: Chin, chin.
0: Para mí.
1: ¿Pero qué haces ahí sola, Claudia?
2: Nomás sola viendo el celular, oyendo el radio.
1: No. ¿Qué?
2: Sí,
0: nomás. No, al derecho, a mí no me la pegas. ¿Para mí qué? Ya te. Desde que te pusiste así bien sabrosota por todos lados, ya te conseguiste matachín.
2: Ay, ¿y tú crees que lo voy a ver a la Walmart? No manches, hijo.
1: Pues mira.
0: ¿Ese lugar?
1: Pues sí, ahí se deja el carro y luego de ahí estás caminando al hotel para que si llegan a torcerte por el GPS, creen que estás en la Walmart.
2: Güey.
1: ¡Aló!
2: Güey, yo no hago eso.
1: No, me compré un amigo.
2: Pobrecita de mí, me están levantando falsos.
0: Hoy no más.
2: Yo nomás llego y me pongo a ver el celular. Ajá. Es todo.
0: Sí,
2: es todo lo que yo hago.
0: O sea, no necesitas más.
2: No, yo con mi marido tengo.
1: Sí, mándale saludos, nos está oyendo.
2: Saludos a mi marido que me está oyendo.
0: A ver, a toda la bandera que está conectada en @BuenoMaloFeo, ahí en YouTube, comenten. ¿Ustedes también necesitan espacio de repente?
1: ¡Claro que sí!
0: Mujeres, ¿también ustedes necesitan de repente su tiempo? ¿Qué hacen? Así como Claudia, a lo mejor se estacionan en un lado.
1: Van a la tienda.
0: Van al mall.
1: ¿Sabes a dónde va la Chayo? Al arroz.
2: ¡Ay, dice, arroz está perrona!
1: Dice que anda en el arroz, no sé.
0: Dice.
1: Y yo la veo que nomás trae un par de calcetines.
2: Pero ahí también he visto gente que comparte carro y se va para otro lado, ¿eh? Yo no sé, me han...
0: Bueno.
2: ¡Ay, de Monsters!
0: Compadre, tú tienes un amigo o tú no quieres llegar a la casa, coméntanos. Estamos en vivo, @BuenoMalaFeo, en YouTube. Ahorita regresamos leyendo tus comentarios, ¿eh?

0: Comadre, venimos de platicar del video viral, muchachos, de este vato que no llegaba a la casa, la mujer toda celosa va y lo busca al negocio, dijo, de seguro anda con otra, me está poniendo el cuerno.
1: ¿Pues si andaba con otra?
0: ¿Con otra qué? ¿Eh?
1: ¿Con Soledad?
0: Andaba con la Chole. No, pero resulta que el vato lo que estaba haciendo, nada más estaba solo. Quería eso, quería estar solo.
2: Es que en vez de necesita uno su tiempo.
1: La gente se harta, uno se harta también de lo
2: mismo. Y la Chayo cree que estoy enojado con ella, pero nomás porque la estoy ignorando.
1: No,
2: por dos horas.
1: Ya es normal, hijo.
2: Y luego aparte no oigo, ya me grita, estoy bañando. Y me voy a hacer que no la oigo.
0: Oiga, estamos en vivo a través de YouTube, @BuenoMalaFeo. Pregunta para toda la gente que está ahí conectada. ¿Ustedes también necesitan su espacio, necesitan su tiempo? ¿A dónde van? ¿Qué hacen para no llegar a la casa? Tal vez distraerse un poco. Ahorita Claudia era alterada. Estaba platicando de que tú te vas a un parking.
1: Yo me voy a ir en un estacionamiento, haz de cuenta, voy y no sé por qué pasa esto. Ajá. Voy a ir a comprar el mandado, por ejemplo. Voy a la Walmart, un ejemplo, ¿no? Y digo, y me quedo ahí arranada. Y viendo el celular nomás.
0: ¿Cuántas horas?
1: Y es más, como dos horas.
2: ¿Qué?
0: ¿Dos horas?
2: ¿Sí? ¿Llevas lunch o qué pedo?
1: No. Incluso me estoy tomando ahí mi
2: tu jugo,
1: mi café,
2: tu agua.
1: Con la proteína. Ajá. Mientras estoy viendo el celular y ahí arranaba. Incluso me llega a hablar el roommate y lo ignoro. Sí. Porque yo necesito mi
2: ¿qué?
1: Fíjate. Lo mando al buzón, yo sí.
2: ¿Neta?
1: Sí, fíjate, lo mando al buzón.
0: Fíjate, lo mismo, pero arriba de una caminadora, güey. No, ¿a poco no?
1: ¿Por qué me amargas mi momento?
0: No, yo no más digo, alterada, digo para que una caminadita,
2: y viendo Netflix, ándale, y viendo VIX, o viendo...
0: Mira, comenta Viridiana Campos, ahí dice? En YouTube, dice, nosotras también necesitamos descansar de ustedes.
2: Ay, pues que se larguen.
0: ¿Cómo friegan los vatos?
1: Y luego cuando los que trabajan en la construcción, por ejemplo, cuando te enteras que va a llover, ¡ay, no, güey, no!
2: ¿Por qué?
1: Que va a llover por 3 días, son bien enfadosos.
2: Ah, se quedan en la casa.
1: Se quedan en la casa, desayuno, comen y cenan y todo el día van lata. Y
0: oye,
1: luego les dicen, ve por los chiquillos a la escuela. No, estoy descansando, llovió, no manches.
0: El roommate de la alterada, él trabaja en la constru.
1: Ajá.
0: Entonces solo son mis compitas, los ruferos, los jardineros, los chirroqueros.
2: Él no trabaja nomás, güey.
0: Cada vez que llueve algo, todo eso no chambean, ¿verdad?
1: Pues bueno, sí.
2: La mayoría
1: no trabaja, ¿verdad? Pero si él tiene citas, yo le digo, por favor, que
2: tenga
1: citas,
0: porque
1: vaya, porque
0: tú tienes un amigo o tú no quieres llegar a la casa, coméntanos, estamos en vivo.

0: palago. Dice, yo nomás me voy ahí a pensar, dice, nada más.
1: ¿A qué?
0: ¿A un lago?
2: Mientras no se ponga en el bordito, llegue la esposa y lo aviente con una piedra y...
1: Una piedra en el lomo.
0: Comenta Raquel, dice, nosotros las mujeres, claro que necesitamos nuestro tiempo. Saludos allá Raquel Soria.
1: Qué chido.
0: Que está conectada.
1: Que lo necesiten.
2: Claro, o sea, que necesiten.
1: ¿Un año no les gustaría irse a la fregada?
2: ¿Un año?
1: Un añito entero. Ay, así.
2: Pero si hola, ¿por qué no se van ustedes? Mira, nomás paguen la renta y vámonos.
0: Mira, gusto, Mari López comenta, dice, yo llego a mi casa, me parqueo en el garage.
2: ¿Ya ves?
0: Y ahí me quedo escuchando la radio.
2: ¿También eso hago? También eso hago, quedarme en el garage de la casa.
1: Bueno, entonces no hacen nada. ¿Tú, Claudia? Dos horas en la Walmart, una hora en el garage, no manches.
2: Pues, algo tengo que hacer. Wow. Algo tengo, ahí me relajo.
0: Espérame, pero estás en tu casa.
2: Sí.
0: Tienes tu sillón, tienes tu cama, tienes todo.
1: Tienes la camina.
0: ¿Por qué quedarte en el
2: garage? En el carro se siente a gusto, en el carro lleno de tiliches, porque ya viste, ya te subiste, yo estaba lleno de tiliches.
0: Mira, yo tengo un cuarto lleno de juguetes.
2: Ajá.
0: Así estilo el 50 sombras de Grey.
1: Y de esos grandotes así. Ay, de 8 baterías.
0: Ese es el,
2: batería de trailer.
0: Es el único Godzilla. Espacio. Es el único espacio donde yo me siento tranquilo, me siento calmado, relajado. Ahí no entran que las bromas, que el feo, que no sé qué, que el alterado. Nada de eso. Y de repente, ¿qué creen? Mi vieja la sargento. Necesito un lugar para hacer los biles y las llamadas y pagar que no sé qué. Porque
2: es que
0: ella se encarga de mi vida financiera. Yo, y para pagar, aquí me gusta. En medio de mis juguetes se puso ahí la computadora.
2: Pues qué bueno.
1: No, ¿cómo que qué bueno es el espacio privado de ellos?
2: Vete al baño, bebé.
0: Hoy no.
1: No, con los juguetes.
2: Siéntate en el toilet.
1: Ah, sí, con el juguete se vete al baño.
2: Porque también le quité la oficina.
1: ¿Ah,
2: eso
1: qué?
2: Eso es el rumé en el baño, hijo. ¿De qué dónde más? ¿Quieres tranquilidad?
1: ¿Para qué le quitaste la oficina?
2: Y apúrate porque luego me dan ganas de ir a mí.
0: dice por acá, dice, yo salgo del trabajo y limpio casas y dice, y me gusta ir a lavar, dice José. José Rodarte.
2: A lavar.
0: Ir a lavar la ropa.
2: Hijo, yo tengo tres botes que lavar, ayúdame. Me hizo tarde ayer en la Walmart.
0: A lo mejor nomás para alejarse, dice, hola Claudia.
2: Hola.
0: Saludos, dice, yo me alegro. De que algunas veces no trabaje mi galán, dice, porque él se queda a cocinar, dice, y dice, a veces me invita hasta a desayunar.
2: Ay,
1: está bien.
2: Uno en un millón. ¿Le creemos?
1: A la IHOP, dice.
2: Después de 17 años de casada, no.

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1: 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Muchachos, ¿quién va a ir al mundial? ¿Quién va a estar en este
2: Yo mundial? Voy a trabajar.
1: 2026, México, Estados Unidos y Canadá.
3: Pues yo voy a estar afuera del estadio, hijo, porque te lo doy.
2: Yo también, caros. En el ballet parking.
1: Oye, tenemos con nosotros a Claudia la Alterada.
2: Claudia Alterada
1: en Instagram.
2: Claudia Alterada en Instagram.
1: Ahí para que la sigan y
3: gracias
1: todo el rollo.
3: Gracias por invitarme, bebé.
1: Claudia, una locutora súper, súper talentosa que ya teníamos... Pues bastantes años sin
2: semi-retirada estaba la morra, loco.
1: Sí, la neta.
2: Como que se había perdido tantito, pero no, yo no sabía que estabas tan activa en las redes sociales.
3: Sí, en las redes sociales ando en pelotiza siempre.
2: ¡Chiquilla!
1: Y le dimos una desempolvada y dijo, yo estoy ahí. Entonces, gracias por estar aquí, Claudia, te queremos mucho.
3: Gracias por invitarme, de verdad.
1: No, hombre, nos la estamos pasando bien a todo dar. A ver, chavos, ¿y qué creen?
3: A ver.
1: En Nueva York citaron a nada más y nada menos que a la organización... A la Federación Internacional de Football Association, la FIFA. ¿Por qué? Los boletos están carísimos, muchachos.
3: Es que güey, ¿qué pedo?
1: Están incomparables.
2: Pero son de reventa, ¿no? Los de reventa.
3: Hasta el bombo del Donald Trump dijo el otro día. Dijo, ni yo compraría boletos para ir a ver un partido porque están inalcanzables.
2: Qué gachi. La gente que no tiene dinero, ¿cómo va a disfrutar de algo así?
3: Y fíjate, quiero decirte que no nada más los boletos, los hospedajes,
1: todo está
3: carísimo. Por ejemplo, si vas a Guadalajara y quieres quedarte, por un ejemplo, cerca del estadio de la Minerva, son cerca de 15,000 pesos la noche, 20,000 pesos la noche.
2: ¿Y que eso cuánto es en dólar?
3: Sí, eso es en dólar como unos 1,000, $2,000.
2: ¿Qué?
1: Oye, y te voy a decir algo, ¿eh? Hablando de Guadalajara, yo he ido a los clásicos América Chivas, ahí en el Akron. Para llegar al, bueno, para llegar al estadio, te tardas poquillo. La salida, güey. La salida es un reverendo despapalle.
3: ¿En serio?
1: Y un día me tocó paro de de transporte. Me tocó un
2: ¿cómo?
1: Paro. Estaban unos vatos allá afuera haciendo su domingo 7.
2: Ajá.
1: Dijeron ellos, ¿saben qué? Aquí no hay manera, no van a llegar los taxis. Y no hay Uber.
2: ¿Qué?
1: Y no hay camiones. Entonces dijeron, aquí yo tengo mi transporte. Me cobraron a mi vieja, la sargento, y a mí. Nos fuimos con otros dos vatos. Dejarnos, y ni siquiera nos dejaron cerca del hotel. 800 pesos.
2: ¿Cuánto es el dólar? ¿Cuánto es el dólar?
1: Como 45 dólares.
2: ¿Y en qué se los llevaron, güey?
1: En un carro, güey. En un carro, pero íbamos todos hechos bola, güey.
2: Uy, ¿sí los pudo el carro? Posible. No, le hubiera cobrado extra.
1: Iba mi vieja, la sargento, enfrente, porque ya sabes que estaba un poquito más doble yema.
2: No, y tú,
1: y yo iba atrás con
3: Hola, bebé, ¿no te mordiste la lengua?
1: yo iba atrás con los vatos.
3: Ah.
2: ¿Qué ibas haciendo con tanto hombre chiquito?
3: No, ese sentía en el compas, paraíso, bebé.
1: De compas. Oye, pero no, está incomparable. Y no importa dónde vayas, a Canadá, aquí en Estados Unidos, en México, los boletos están carísimos. Entonces, los fiscales generales en Nueva York y New Jersey, bueno, el día de ayer, 27 de mayo, abrieron una investigación formal y ya emitieron citatorios en contra de la FIFA por prácticas de venta de boletos. Resulta que, por ejemplo, yo compré boletos para algunos partidos y me escogieron en la primera ronda.
2: Ajá.
1: Pero ya vi mis boletos y ándale que me tocaron puras esquinas del estadio.
3: Ah.
1: A pesar de que, según yo, pagué premium.
3: Ajá.
1: Lo más caro, ¿no? Así, vamos, esto, lo más caro.
3: Ay,
1: me aventaron para la esquina.
3: Ajá.
1: Y la FIFA lo hizo a propósito para dejar los boletos de en medio, que curiosamente cuando dijeron, ya está todo vendido, la gente entró en pánico. No es cierto, ahí les van estos, y carísimos los boletos de abajo y en medio, que son los más cotizados. Entonces, por esta mal práctica, ahora la FIFA tiene que responder. Ellos dicen que hasta el momento no han públicamente mandado nada sobre la investigación.
3: No, es que está
1: pero
3: feo eso.
2: Que los demanden, ojalá.
1: Ya aquí en Estados Unidos hay una demanda formal.
2: Qué bueno.
1: Pues vamos a ver en qué termina todo eso.
3: Primero empezó con la demanda, es el pelón. ¿Quiere su feria de regreso?
2: No, ya compró. ¿Cuántos compraste, güey?
1: Compré para 7 partidos.
2: ¡Ay!
3: Fíjate.
2: Pero el vato se mueve en la grande liga.
1: ¿Somos o no somos?
3: Deja de estarle sacando dinero a la panadería de tu hija.
1: Pero
3: venido.
1: Mira, Uzbekistán contra el Congo.
2: ¡Ah! Puro partido chafa.
1: Partido de $7. Fue mucho.

0: Eso, Aranda Sado Sales, Aranda Sado Sales, güey. Qué bien cantas, mi estimado.
1: Pues ahí la llevamos a la. Ahí la llevamos a la.
0: Ahí la lleva. Poco, yo dije, decir. Puras de Chente, no, hombre, también con las de banda. Eres una bala. Pues el día de hoy aquí, feliz sábado para toda la raza. Hoy, qué bonita mañana, ¿verdad? Tenemos 60 grados, muy agradable la temperatura. Se va a poner calientito más tarde. Pero lo bonito, la raza dice, quiero estrenar carro, quiero tener ya no ese vejestorio, esa carcacha que todo le truena, que todo le duele y que a cada rato me hace gastar y gastar y gastar. No, no, no, yo quiero algo bueno. 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
0: ¿Están
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0: ¿Están buscando aviones?
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1: No,
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0: Así es, y agradecemos a toda la gente que nos está escuchando. 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
0: ¡Ah! te muy digo, bonita, pues,
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0: 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Pero ¿qué creen? Ya se vendió. Ya ve, ¿para qué?
1: Ah, es lo que les digo, la gente no se la debe de pensar, no se la debe de pensar.
0: Ya saben que aquí encuentran joyas, que encuentran tesoros, véngase a verlas, porque miren, ni bien las están subiendo ya a lo que es la página web, y que creen, ya se vendió, ya la gente lo está viendo. 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
0: este año es de las camionetas, ya viene el Día del Padre y usted se merece una camioneta perrona. Ya deje de andar ahí en ese carrito que todo mundo lo pelucea y que casi casi se le avienta en el vehículo como diciendo quítate del camino. Mire, cuando usted maneja una camioneta, ahí sí se cuadra uno y dice, perdón, señor, pásenle usted primero. Y es que es la verdad, yo que tengo la oportunidad también de manejar varios vehículos, si es automóvil, si es SUV, camioneta, cambia completamente la forma en que te respeten en el camino. 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
0: venga, se ve, cáigale ya. No importa que sea para la. Cáigale, porque el que la quiere comprar.
1: No se la piensa, ¿eh, Jordi?
0: ¿Es latina o es güero?
1: No, es un morenito, Jordi.
0: No, no, no. Véngase usted, compadre. Esa camioneta es para usted. Quítese el.
1: Qué gachoso. Gánesela, Jordi.
0: No ganes. Es que esa vida es de los aventados. Mira, sí. Aquí cuando dicen, ese negocio quiere publicidad. No, hombre, como tiburón, zoom, le caigo, pero inmediatamente.
1: Sí, así debe ser.
0: Así hay que ser en la vida. Entonces, si esa es una buena oportunidad, vea la chulada de camioneta. Yo sé que nos está viendo también aquí.

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0: Claro que sí, Jordi, con todo y el gallo incluido.
1: Con todo y el gallo incluido, eso. 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
1: ¿verdad? Mientras usted traiga gasolina y combustible, aquí cantamos.
0: Sí, sí.
1: Y además me invitan para que yo me baje y también me vaya ahí de chismoso.
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1: También ahí es... también. Yo, mis gallos y mis gallinas yo voy a sacar allá. Pero sí, ¿sabe qué? 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
0: 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A mucha gente a veces no le gusta tanto ese sistema, pero lo hacen las compañías para lo que viene siendo el ahorro de la gasolina. Igual tiene un botón, si a usted no le gusta que tenga eso, tiene un botón donde ya no permite que se apague el vehículo, se esté prendiendo cada rato, entonces tiene varias opciones por ese lado. Ya ahorita los carros tienen mucha tecnología, Jordi, que a veces de tantos botones que ve uno, no sabe uno exactamente ni para qué son, pero moviéndole aprende uno poco a poco para qué sirve cada cosa.
1: 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Recuerden, ya están graduándose los niños. Qué mejor es de que le dé un regalo para que pueda ser independiente, se puede hacer a su trabajo de part-time, se vaya a la universidad. Es algo que ahora se necesita, no es de que a ver si se puede. 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La verdad, el vehículo es todo, porque hasta pueden estar estudiando y se pueden estar poniendo a trabajar haciendo, no sé, lo que sería ¿cómo se le llama cuando dan right? No es DoorDash, es el otro, Lyft. Sí. ¿Y el otro qué es?
0: Uber.
1: Uber, están haciendo Uber y ganan dinero. 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
1: 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Gracias. Mientras tanto, regresamos con la programación de La Grande con más música y sobre todo recuerde que está escuchando la mejor estación. 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Gracias, Arturo.
0: Gracias, Jordi, nos estamos viendo, gracias.

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0: Muy buenos días, saludamos a toda la gente que sintoniza La Grande, La Más Mexicana, y efectivamente estamos en el show de Northshore Bank, el banco de la comunidad hispana. Muy buenos días, Alfredo, ¿cómo estás?
1: Muy buenos días, Jorge, muy buenos días a toda nuestra comunidad. Pues mira que amaneciendo aquí musicalmente, como siempre, Jorge, porque la música es la que nos mantiene en un estado de ánimo bastante, bastante positivo. Y como te comentaba hace un momentito, me siento con muchísima energía, ya que tuvimos la gran oportunidad de tomarnos unos días de descanso, que es muy necesario hoy en día. Así es de que a todos ustedes que nos escuchan esta mañana, les mandamos pero un muy caluroso saludo, abrazo fraternal, deseándoles que este día sea mejor que ayer, y por qué no, también mucho mejor que mañana, Jorge. Así es de que ya empezando con esos grandes deseos para todos ustedes, y también siempre con nuestro más humilde agradecimiento. ¿Por qué? Porque ustedes nos hacen mucho mejor. Ustedes son los que nos guían a que tengamos la gran oportunidad de seguirles sirviendo como todos ustedes se merecen. Y como se merecen ustedes, que se les sirva es de la mejor manera. Así es de que gracias a todas ustedes, las personas que han tomado provecho para iniciar una asociación, el iniciar este tipo de relación bancaria con su banco de la comunidad, que es Northshore Bank. Usted que ha venido a las oficinas de la Sur 43 y la Oklahoma, que ha venido a las oficinas de la Sur 13 y la Forest Home, ahí entre la Forest Home y la Mitchell, y les agradecemos muchísimo. Eso es siempre nuestro mejor deseo, de verlos, estrechar su mano, decirles en qué les podemos asistir hoy, en qué manera podemos hacer sus vidas financieras mucho mejor, porque estamos aquí para eso, para servirles, para guiarles, darles la información que necesita. Mira, Jorge, y extiendo las gracias también a todas estas personas que han estado abriendo sus cuentas de cheques, que han estado estableciendo ya esta relación bancaria. ¿Por qué? Porque aquí los vamos a atender de tal manera que su futuro económico, su futuro financiero va a duplicarse, va a triplicarse. En algunos casos hasta los vamos a hacer mucho más ricos, 5 veces más. Así es, esa es nuestra misión, créame, de toda la administración de Northshore Bank, el que todos ustedes empiecen esta gran relación bancaria con su banco de la comunidad y que tengan la oportunidad de crecer económicamente, de que todos ustedes tengan la oportunidad de seguir sus metas, conseguirlas y, Jorge, eso es lo más importante, seguir haciéndolas mucho mejor. Que sus metas financieras se sigan haciendo mucho mejor. Créame, estamos pasando por un gran momento en todos aspectos. ¿Por qué? Porque, como le digo, la satisfacción de servirles a todos ustedes, la satisfacción de hacerlos mucho mejor en todos aspectos, es una satisfacción que es muy, pero muy personal de su servidor, Alfredo Martín. Y que estamos aquí para seguir abriendo caminos, seguir abriendo oportunidades para todos ustedes. Y Jorge, hey, se me olvidaba, pero estaba tan emocionado aquí con mi discurso inicial, pero tenemos todavía para todas aquellas personitas que, porque yo sé que son muy trabajadores, como aquí don Jorge, como su servidor, que siempre estamos ocupados y que a veces no nos damos tiempo de decir, voy a llamar al banco Northshore Bank al teléfono 414-327-2000 y al teléfono 414-384-5495 para hacer 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Esa es la manera de que Northshore Bank le dice a todos ustedes gracias, que es lo que nos hace sentir que ustedes vienen por una razón quizás inicial de decir voy a ganar este dinerito inicial, pero que el beneficio a largo plazo, como les dije anteriormente, se va a multiplicar si no por 3, sino hasta por 5. ¿Por qué? Porque les vamos a ayudar a establecer crédito, les vamos a ayudar a reestablecer crédito, les vamos a ayudar también a que sean preaprobados para la compra de una casa, les vamos a ayudar a que su plan de retiro se pueda transferir de una institución financiera a su cuenta bancaria de la manera más fácil y más rápida. Le vamos incluso también a aconsejar y dar información cómo empezar, Jorge, su propio cuenta de retiro. aunque usted tenga un seguro de ITIN, perdón, no seguro de ITIN, que no tenga el seguro, que tenga el ITIN, usted puede empezar una cuenta de retiro con North Shore Bank. De igual manera, usted puede también empezar a establecer crédito con el ITIN. También usted, Jorge, toda nuestra comunidad allá afuera, que entendemos que son situaciones muy personales y precarias, pero ustedes que no tienen ni seguro social ni el ITIN, pueden abrir una cuenta de cheques. Nosotros tenemos la gran manera de guiarlos, de darles la facilidad de poder establecer esta gran relación bancaria con North Shore Bank de la manera más fácil, Jorge, de la manera más fácil. Ahora, ¿qué tal si tú me dices, Jorge? Pero ¿sabes qué, Alfredo? Mira, quiero que me hagan un favor. No tengo ahorita ni mi matrícula, ni mi pasaporte. No lo tengo, ¿cómo se le llama? ¿Actualizado?
0: Mal.
1: Uh-huh. O vigente. Renovado. Vigente. Gracias, don Jorge. Yo sé que yo cuando te pregunto a ti, tú eres mejor.
0: Diccionario con...
1: Yes. Mucho mejor que Google. Oh, my gosh. Ok. Ya tenemos esta otra gran oportunidad que ustedes, que están en esa situación, pueden ir a obtener su identificación, que se le llama el Municipal ID. 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Creo que tienen que llevar de papeleo para que vayan directamente al edificio que está en la parte de atrás de City Hall. 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Usted entra ahí y van a poderle servir, de darle su identificación, que se le llama el Municipal ID, la identificación del municipio, me imagino que lo podemos traducir, o algo así. 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Jorge, lo dije desde el principio y lo sostengo, porque lo que hacemos y lo que decimos, hay una gran distancia. Pero yo aprendí hace tiempo, Jorge, esto cuando estaba más involucrado en hacer todo tipo de inversiones y de cuestiones de cuentas de retiro y todo eso. De que mi gran explicación que yo daba en todo ese panorama era no en lo que va a pasar en el futuro, sino que yo daba mi información basado en una estadística mucho más importante, que es qué es lo que ya pasó, qué es lo que ya esta inversión o este fondo monetario o este tipo de oportunidad que usted puede poner su dinero, por ejemplo, ha estado haciendo en los últimos, no 10 años, no 15 ni 20 años, Jorge, qué es lo que ha hecho incluso en los últimos 100 años.
0: Wow.
1: Así te vas. Así es de que esa es nuestra fundación, nuestro cimiento, de seguirles dando a ustedes ese tipo de información, recursos, para ponerlos en mucha mejor posición económica.
0: Muy bien, y recuerde que esa es una gran promoción, $400 que pueden ser suyos, pero también el día de hoy un tema importantísimo es que la gente debe de tener cuidado, porque obviamente saben que la comunidad latina es muy trabajadora, pero también a veces nos distraemos y pecamos también de inocentes. Así es que tenga mucho cuidado, los fraudes han existido desde hace mucho tiempo, no solamente en negocios, también en personas, sobre todo ahora los delincuentes, pues han encontrado formas más tecnológicas de cómo defraudar todo lo que tienen, ¿verdad?, guardado o invertido para su vida.
1: Así es, Jorge, y es un tema que... desgraciadamente, desafortunadamente, no vamos nunca a terminar de hablar. ¿Por qué? Porque sigue pasando. Y gracias por hacer esa introducción, porque me permite el de darles nuevamente este aviso a todos ustedes. Y yo sé, en algunas personas han de decir, ay, ya viene Alfredo con ese tipo de información, que cada programa lo dice. pero es que cada programa que veo tengo casos nuevos que me llegan a mis oídos, Jorge. Es muy triste para mí escuchar eso. Y sobre todo es triste cuando yo digo para mí mismo, yo ya lo hablé en la radio, y ahí dijimos esto, hay que tener muchísima precaución. No se crea de personas que le están llamando por teléfono diciendo, mira, si compras tantas libras de oro, vas a ganar el triple de lo que estás invirtiendo, así de que dame tu número de cuenta, dame tu teléfono, dame toda la información personal, o transfiere este dinero de una cuenta a otra. No se crea de todo ese tipo de llamadas o de cuentos. No, antes que nada, hay que certificar quién está haciendo la llamada. Y créame que hoy en día tenemos que incluso redoblar nuestros esfuerzos y nuestra precaución. ¿Por qué? Porque ya desafortunadamente, como lo dijo ahorita Jorge, ya están incluso muchas llamadas entrando con nombre de una institución financiera. Ya están estas personas llamando de un teléfono que supuestamente ya existe con una institución financiera. No sabemos en qué manera están haciendo esto estas personas, pero tenemos nosotros que ponernos a la defensiva. Tenemos que tomar ese tipo de precaución. Y te voy a dar un ejemplo de la vida real, Jorge. Cuando nosotros tenemos promociones del banco, por ejemplo, que tenemos la promoción de cuentas de cheques, que tenemos la promoción también de el Home Equity Loan, en donde usted obtiene el 4.99% por todo un año, o cualquier otro tipo de promoción que tenemos, nos identificamos de la manera más apropiada con todo el mundo, ¿ok? Incluso le decimos a la persona, mire, para evitar que usted tenga una duda, una confusión, o también para que usted empiece a tomar este tipo de sistemas cuando reciba este tipo de llamadas en el futuro, le aconsejamos que nos llame nuevamente a este teléfono. Muy bien. Y también le aconsejamos que usted vea en Google, como lo dijimos anteriormente, esa palabrita Google, de investigar y decir, oh, me están llamando de Northshore Bank, de la oficina de la Sur 43 en Oklahoma, pues yo voy a investigar cuál es ese teléfono, ¿verdad? Que está ahí en Google. Claro. Si está en Google, entonces yo estoy recertificando, corroborando y comprobando que ese es el teléfono correcto donde me están llamando. También usted puede ver ahí quién es el manager, quién está llamando. Es esta persona la que es el manager, el gerente de esa oficina, de igual manera, ¿verdad? Todo ese tipo de precauciones van a evitar que usted caiga en algún tipo de trampa. Muy bien. Así es de que incluso nosotros ya estamos tratando de crear nuevas maneras de poderle decir a ustedes que vamos a llamar, estamos llamando de esta manera, ya sea mandando un correo electrónico, ya sea el darle a usted un tipo de aviso con anticipación. Incluso, Jorge, de decir, ¿por qué no hacemos una cita y por teléfono? Se le llaman citas por teléfono, en donde ya usted va a estar certificando, porque nosotros al hacer una cita, Jorge, yo sé que tú lo has visto esto, porque hemos hecho citas contigo, ya que tú eres uno de nuestros grandes clientes, es de que te mandamos una, ¿cómo se le llama?, aprobación o una certificación que estamos haciendo una cita contigo, por ejemplo, si es el próximo miércoles a las 10 de la mañana, en tal oficina, en tal dirección, con tal teléfono. Estamos mandando ya una, ¿cuál es la palabra que estoy buscando? Certificación, una aprobación. Y aquí ya te estamos calificando, no encuentro la palabra correcta. Anyway, ya te mandamos un tipo de corroboración de que te vamos a ver el próximo miércoles.
0: La confirmación,
1: ¿no? La confirmación, Jorge.
0: Confirmation.
1: Ay, ay, ay. Después de 20,000 palabras que menciono y tú me dices, confirmación, Alfredo. Pues correcto, confirmación. Te digo, Jorge, tú eres mi Google del día hoy. Gracias, gracias, caballero. Entonces, nuevamente, sí, suena un poquito molesto, quizás hasta cierto grado, que estemos hablando en cada programa sobre este tópico. Pero para mí, créanme que es muy, pero muy triste cuando yo escucho de alguien que otra vez cayó en un tipo de llamada, cayó en un tipo de correo electrónico, en un tipo de texto, y que le robaron su dinero. Eso, wow, eso es muy doloroso. Y luego entra toda la cuestión que es técnica, Jorge, legal. Porque hay ciertas cosas que cuando a uno le cometen fraude, que tienes protección. Pero hay ciertas cosas en que si tú das tu información personal financiera directamente, de una manera así abierta, voluntariamente, entonces no hay ningún tipo de protección. Ajá, es ahí donde tenemos que nosotros ponernos a pensar. Porque muchas personas quizás decimos, pues que al cabo el banco me va a recuperar todo lo que me roben. No.
0: No, no se puede.
1: No se puede. Hay ciertos tipos de fraudes que usted que tiene en su cuenta personal, Jorge. Porque te voy a también a enfatizar un poquito en el área de cuentas comerciales, de negocios, en el cual todo mundo tenemos que tener ese tipo de cuidado. Y mientras más información usted obtenga, mientras más información usted tenga a su disponibilidad, entonces va a poder prevenir el ser víctima de fraude. Y créame que para mí no es muy agradable estarlo diciendo en cada semana. No me es muy agradable el que, ¿verdad? Podemos estar hablando de muchas otras cosas más, pero esto es importantísimo porque sigue pasando desafortunadamente que escuchamos. Y se los digo, recientemente hubo un caso por aquí muy cerquita de nosotros, en el área de Kenosha o Racine, por allá, en donde a una pareja, a una familia de ya una pareja de edad mayor, fueron defraudados por cerca de $600,000 o arriba de $600,000. Es todos los ahorros de una vida de una persona. Es desafortunado que muchas gentes tomen ventaja de eso. Y que, Jorge, yo digo, es nuestra misión estar hablándolo, diciéndolo, porque en este caso no importa cuál sea la cantidad por la que se te defraude. Como yo lo veo es de que el hecho ya que se me defraudó, que alguien usurpó mi nombre, usurpó mi número de cuenta, etcétera, etcétera, ya con eso yo ya me siento con una gran pérdida. ¿Por qué? Porque yo he sido víctima de robos en el pasado. Yo inicialmente cuando vine aquí vivía en un cottage, en una casita por ahí en el sur de Milwaukee, y alguien llegó y hizo un desastre en mi apartamentito y todo, y se llevaron una televisión de blanco y negro y se llevaron mi boombox que tenía en aquel tiempo, que eran mis aparatos más valiosos que tenía ahí en mi apartamentito. Pero no era lo que se llevaron, fue el hecho de que llegaron, abrieron, se metieron.
0: Me atrevieron.
1: Y usurparon ahí mi propiedad. Entonces, nuevamente, se lo decimos con la mejor de las intenciones, se lo decimos, ¿por qué? Porque vemos que sigue pasando. Y desafortunadamente sigue pasando también con personas de nuestra comunidad, en el área de personas de edad mayor, personas que quizás no tienen un inglés muy avanzado, por lo cual en ocasiones estas personas que están haciendo ese tipo de crímenes, les es más fácil el convencer que den información de una manera mucho más fácil, ¿ok? Así de que nuevamente, para más información sobre todo esto, otras medidas que les podemos dar de uno en uno, o si usted quiere también compartir. También nos ayuda, Jorge, cuando alguien le dicen, a mí también alguien me llamó de esta manera, me dieron este tipo de historia, para que entonces nosotros podamos compartirla de una manera en general. No vamos a decir nombres, no vamos a decir a quién le sucedió, pero simplemente el de que nuestra comunidad esté al pendiente de que si un tipo de fraude se está haciendo de manera masiva en nuestra comunidad, comunicárnoslo para que no haya más víctimas.
0: Hay que recordar que esos criminales que son de guante blanco, realmente lo que utilizan mucho es la estrategia del miedo. Atacan psicológicamente a la persona como diciendo, disculpe, le estoy llamando de North Shore Bank, soy el agente Pérez, y quiero decirle de que alguien trató de hacer movimientos inusuales en su cuenta. Mire, por favor, para evitar todo eso y que le quiten aproximadamente $8,000 que tiene en su cuenta, lo que necesito es de que por favor me confirme su CVV, que es los tres números de su tarjeta. Por favor, sáquela, deme los tres números y con eso yo voy a poder bloquear, porque hasta el momento nuestro sistema está dañado. Y la gente cree, porque cae en la situación de pánico y dice, esa persona que me está llamando del banco, porque ya lo vi en el caller ID que dice Northshore Bank, voy a actuar de esa forma. O el banco, vamos a poner el Banco Petronila. Ahí el Banco Petronila nos va ayudar con este agente Pérez. Pero en realidad es un ladrón bien entrenado para obtener la información suya infundiendo miedo. Y así como lo dije facilito, usted suelta la información inmediatamente o le dice, ay hija, atiende a este señor porque me está diciendo algo y no sé qué. Agarra un hijo más despistado que uno y le da toda la información. Entonces, tenga mucho cuidado. La información confidencial suya, sus números, sus claves, sus tarjetas, son solamente suyas. No las comparta con nadie, ni con la comadre. Es más, yo le recomiendo, ya ves, ni con el esposo. Si no es necesario, guárdelo en un lugar específico donde lo anoten, donde usted sepa dónde hay accesos en caso necesario. Pero, por favor, tenga mucho cuidado. Y aparte de eso, también, Alfredo, hay personas que ahora estamos recibiendo mensajes de texto. Soy de Walmart y quiero ofrecerles una tarjeta de $1,000 que se ganó en su última compra por ser un cliente distinguido. Ese es un sorteo. Dele click a este link para que pueda reclamar su tarjeta virtual o su tarjeta para que le llegue por correo. La gente tiene la osadía de picarle ahí pensando que en verdad se lo ganó. ¿Y qué creen? Le empiezan a robar los datos de su celular, de sus cuentas de banco, todo lo que usted tenga ahí inmediatamente, sus fotografías, si tiene fotografías de la tarjeta también. Entonces, es algo que se ha vuelto muy elaborado, por eso es importante acercarse a Northshore Bank, porque esa buena relación va a permitir que diga, oye, recibí esa llamada, creo que me distraje y di algo que no tenía que ser, ¿qué hacemos? Entonces, ahí entra super Alfredo Martin en acción, se pone la capa, se pone las gafas para que no lo identifiquen, para todas las compras que se hagan en línea, reserva y cancela lo que es pone en hold su tarjeta y usted salva su dinero. Y mientras hacen las investigaciones correspondientes para ayudarle, pero necesitan la colaboración suya.
1: Así es, Jorge. Y la primera medida, la primera gran recomendación es no creérselo, especialmente si suena muy bonito. Si alguien le dice, y otra cosa también, no tener el temor a cuestionarlo. No creérselo si le están diciendo te ganaste la lotería, vamos a comprar estas inversiones, vamos a comprar oro, vamos a hacer esto y te va a dar 5 veces más de lo que estás invirtiendo. Nunca se crea eso, nunca. Lo otro también es de que, como dice Jorge, estas personas tienen una gran capacidad para convencernos. Si esas personas utilizaran ese tipo de talento para cosas positivas, este mundo sería mucho mejor. Pero la técnica que esas personas utilizan es la rapidez. Forzarlo a uno a hacer una decisión rápida para que uno no tenga después la oportunidad de corroborar o checar algo. Es por eso que le digo de hacer lo siguiente. Dígale, mira, ahorita no tengo tiempo, te voy a devolver la llamada, dame tu información personal, dame tu teléfono y te devuelvo la llamada en 2 minutos. Entonces ya usted hace algún tipo de investigación. Nunca de los nunca haga una decisión rápida. Usted tome su tiempo, compruébelo. Si dicen que le está llamando fulano sutano de esta institución financiera o de lo que sea, sí puede sonar. Incluso en su teléfono celular puede aparecer el nombre de esa institución financiera. Pero ya hoy en día ni siquiera nos podemos confiar que es en efecto que es donde se le está llamando. Porque ya hay fraudes que se han hecho de esa manera. 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Jorge, eso pasa porque me voy de vacaciones por casi 2 meses.
0: ¿Sigues pensando todavía en las paradisíacas playas de Cancún?
1: Aruba,
0: que dice un brincote hasta allá.
1: Oh, Dios. Esas palmeras allá. Bárbaro. En Aruba, Curazao. Oh, my God. Ok, pero pasemos a otra área, a otro tema, y que es el tópico también, un poquito relacionado con esto, para todos nuestros grandes dueños de negocios también. Hay esta llamada de, por así decir, de alerta, que también hay que tener cuidado. Y una manera, Jorge, en cuanto a medidas tácticas de seguridad y de prevención también, las tenemos. Así que cuando ustedes nos llamen, díganos, quiero que me enseñen cómo, por ejemplo, hacer cuando tú haces una transacción con tu tarjeta de débito y pagas, que se te avise, que se te dé la confirmación de que, oh, ya compraste esta comida o pagaste esa, una receta médica, etcétera, etcétera, para que de esa manera no te sepa qué es lo que se está sacando de tu cuenta bancaria. Muchísimas otras recomendaciones que les tendremos cuando tengamos la oportunidad de reunirnos con todos ustedes. Y Jorge, también le pedimos de favor lo siguiente, porque muchas personas nos han dicho, yo nada más quiero decirles que rápidamente escuché de que esto es eso, y mejor hacer una cita, ¿ok? Porque cada caso es diferente, lo queremos ver en persona, para que ustedes nos tengamos la oportunidad de platicar de una manera con más tiempo y poder tener la oportunidad de hacer un breve reporte en cuanto a la información que usted nos esté corroborando o dando a saber. Y también, como dije antes, a todos nuestros dueños de negocios, la gran precaución de tener un tipo de aseguranza en sus cuentas. Por medio de Panzer Pay, que es el nombre que se le da a este tipo de aseguranza, usted cualquier tipo de fraude que tenga en sus cuentas comerciales, cuentas de negocios, porque recuerden, las cuentas de negocios no tienen la misma protección que las cuentas personales. Y es ahí donde tenemos que tener pues ya ese tipo de seguridad y de prevención para que si en el caso que se le haga fraude, aunque usted no lo sepa, aunque usted esté totalmente, que no sea el tipo de fraude que estamos hablando ahorita con cuentas personales o cuando se hacen llamadas, etcétera, etcétera, usted ya tenga la protección debida. ¿Okay? 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Así es. Y también, Jorge, ¿por qué no celebrar este gran día que está pero súper precioso para que usted pues nos llame y nos diga, quiero reunirme con ustedes, quiero que estemos teniendo la oportunidad de reunirnos y compartir información la próxima semana. Como les digo, ya estaremos de regreso, completamente reenergizados y con toda la disponibilidad del mundo de servirles como todos ustedes se merecen.
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0: Así es, muchísimas gracias, Alfredo Martín. 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
1: Gracias, Tibor.
0: Gracias, y ahorita continuamos con la programación de La Grande con el show de la abogada Claire London aquí en La Grande. Tiene preguntas de migración, póngase listo, llame rápido, no se espere el final porque todo mundo se va. Tenemos cosas que hacer, así es que llame durante el show. Y bueno, estamos regresando ahora aquí con el programa de la abogada Claire London en esta mañana. Abogada, ¿qué tal? Muy buenos días, ¿cómo se encuentra usted el día de hoy?
2: Buenos días, muy bien, gracias. Tengo buenas noticias, porque obviamente el show pasado hablamos de un memo que publicaron diciendo que casi todas las personas que entraron con visa que quieren arreglar por parte de un familiar quizás tendrán que hacer un proceso consular. Pero ahora, como siempre, después de hacer un anuncio, están diciendo otras cosas, que solamente querían recordar a todos que USCIS tiene la discreción de aprobar una petición o no aprobar. Entonces me suena que han recibido
0: comentarios negativos.
2: Exactamente, sí. y ahora están diciendo que, mira, siempre ha sido la ley que un oficial puede revisar cada caso y tomar una decisión si uno es elegible para la discreción de arreglar aquí dentro. Pero no están diciendo que van a cambiar la ley o que nadie puede arreglar aquí dentro. Entonces yo veo que lo que vamos a ver más que nada es que quizás van a hacer unas preguntas más en las entrevistas para tomar una decisión sobre estos casos y decidir si la persona merece la discreción. Pero recuerda que todos los casos de inmigración, el oficial tiene discreción para aprobar un caso. Cuando uno aplica para DACA, por ejemplo, ese es un beneficio para mantener estatus aquí en los Estados Unidos, por tener buen carácter y estar aquí en los Estados Unidos por años y contribuir a la sociedad. Entonces, ellos siempre pueden negar un beneficio, pero me suena que han oído que este anuncio no fue positiva y que se va a afectar a millones de personas. Entonces, lo que he oído es que el cambio que vamos a ver en las entrevistas es que pueden hacer más preguntas, y yo como preparadora voy a presentar más evidencias en favor de la discreción. Entonces podemos presentar evidencia de que la persona tiene buen carácter, que tiene más familiares que son residentes o ciudadanos, quizás si hay una razón que deben considerar sobre su salud y una razón que no quiere viajar hasta su país de origen para la entrevista final. Podemos incluir esta información para que cuando revisen la solicitud puedan tomar una decisión positiva. Pero yo no veo que es un cambio grande. Creo que a veces dicen cosas solo para intimidarnos, o quizás hay unos oficiales que quieren ver cosas y cambios, pero las cosas que están diciendo son contra la ley. Entonces, siempre tenemos que tomar una pausa, respirar y esperar a ver cambios después de preocuparnos con las cosas que están diciendo a veces. Entonces, vamos a seguir presentando peticiones de ajuste de estatus aquí dentro, si está casado con residente o con ciudadano y quiere presentar un I-130, o si tiene un hijo que es ciudadano. Obviamente, si su esposo es residente, tiene que mantener un estatus legal mientras que estamos en un proceso. Entonces, si tiene la visa vencida, esta persona sí tiene que hacer un proceso consular, porque tenemos que mantener su estatus durante el proceso. Pero si su esposo se hace ciudadano, es elegible arreglar aquí dentro, aún se venció la visa. Entonces, En algunos casos empezamos con el I-130 y tomamos una decisión en medio del proceso, si queremos arreglar aquí dentro o si queremos hacer el proceso consular. Entonces, si ahorita no sabe qué quiere hacer porque ha oído que van a empezar a mandar los casos a los centros de visas para procesar y que no puede arreglar aquí dentro, no importa, todavía es elegible hacerse residente. Entonces, iniciamos el proceso, vigilamos las cosas. Si están aprobando los casos aquí dentro, entonces cuando aprueban el I-130 puede presentar su petición de residencia para arreglar aquí dentro si es elegible. Y si vemos que es mejor o más seguro hacer el proceso consular, entonces aplicamos para el otro paso y hacemos el proceso consular en vez de arreglar aquí dentro. Pero es la misma petición para iniciar los dos procesos. Entonces, no espere, porque si está tardando años en aprobar esa petición, no debemos tener miedo de hacer nada, porque si es elegible hacer dos cosas, el proceso consular o ajuste de estatus, y solo quiere elegir en un futuro, entonces empezamos con el I-130, que es que ofrece protección también, porque la mayoría de los jueces, especialmente en Chicago, nos están dando tiempo para esperar la aprobación de un I-130 si está aprobado. Pero si no se ha casado todavía, no ha empezado un proceso, no tiene el I-130 pendiente, es un poco más difícil si tiene un corte con inmigración para decir al juez que tengo planes casarse o tengo planes someter la petición I-130. Porque ellos realmente sí están bajo órdenes resolver casos y no pueden esperar 5 años para que usted inicie un proceso. Entonces, por favor, llámenos si tienen más preguntas, si no entiende cuál es el mejor proceso, si todavía tiene unas dudas sobre ese memo o preguntas sobre cómo puede afectar un proceso que ya tiene pendiente. 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Y pueden llamarnos aquí en el show también. ¿Y el número del show?
0: 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Y esto va a ser fuera del aire. Su voz no se va a escuchar. Solamente yo, aparte, tomaré sus datos de la pregunta que me está haciendo y se la voy a hacer a la abogada en su nombre, como siempre lo hacemos tradicionalmente para mantener en anonimato su persona, excepto que usted mismo la quiera hacer, por lo complicada que sea. Con gusto, usted puede hablar directamente con la abogada aquí en línea. Pero márquenos 414-326-9727 y no espere, ¿verdad, abogada? Porque mucha gente espera y pierde oportunidades.
2: Sí, y lo peor es cuando nos toca corte o tenemos que presentar una defensa y no tenemos nada pendiente. Entonces, si tiene un hermano que es residente o ciudadano y ha estado pensando en someter un I-130, yo sé que a veces uno dice, pues va a tardar 20 años porque voy a aplicar, voy a tener 60 años o 70 años. Pero si no hacemos nada, nunca vamos a llegar al punto de tener un beneficio. Y aún puede tardar años. Hay cambios de ley anual. Vamos a ver reforma migratoria en un futuro. Quizás, espero que tengamos otro presidente en un par de años, otra administración. Y si hay cambios, recuerda que no hemos visto un programa como 245I desde los 90s. Entonces, ¿quién sabe si en un futuro nos van a decir que las personas que aplicaron antes de tal fecha pueden ser elegibles para quedarse aquí dentro, arreglar aquí dentro? Pero ahorita no han hecho un cambio en un buen tiempo. Entonces, las personas que aplicaron para la residencia antes de 30 de abril de 2001... están en un programa que se llama 245I. Estas personas son elegibles a arreglar aquí dentro cuando llegamos a la fecha de prioridad, pero hemos estado congelados en esa fecha de 97 por años y estamos esperando movimiento. Entonces, quién sabe si en un futuro van a cambiar esta fecha o crear otra Otro programa que uno puede ser elegible. Y también las fechas de prioridad, obviamente no hay movimiento diario. A veces están revisando una fecha y el próximo día están revisando 2 años en un futuro. Entonces hay cambios diarios de las peticiones que están revisando. Y queremos estar en esa línea, porque ¿qué pasa si hay movimiento, deciden retener a más oficiales, aceleran los casos y no está tardando 20 años? Quizás se resuelve más rápido y las personas que han aplicado van a recibir este beneficio, y las que no hicieron nada nunca van a llegar a tener este beneficio. Entonces, yo recomiendo que siempre es buena idea tener algo pendiente, incluso si uno tiene que regresar a su país en un futuro por cualquier razón, siempre podemos continuar un proceso y reentrar a los Estados Unidos. Eso me ha pasado varias veces con unos clientes que se casaron reciente, no hay suficiente evidencias del matrimonio todavía. Quizás la corte no quiere esperar la resolución del caso, tienen que programar la audiencia final y eligen salir voluntariamente para que podamos seguir el proceso y puedan reentrar como residente en un futuro sin un orden de deportación. Entonces, presentar la petición es el primer paso para protegerse.
0: Muy bien, vamos con las preguntas. Gracias por la confianza y llamarnos. En este momento es una pregunta un poco triste, compleja, pero nos está escuchando. Le vamos a poner el nombre de María a esta víctima que pide una consulta con usted, abogada. Ella dice: abogada, yo ingresé a los Estados Unidos proveniente de Nicaragua y fue tratando de buscar el asilo político porque mi país ya sabe la situación. Sin embargo, ya tengo yo un permiso de trabajo. El proceso de lo del asilo político, lamentablemente, ya no lo continué porque de forma reciente yo fui objeto de una violación sexual a cargo de un individuo que fue detenido afortunadamente. Entonces, como yo ya por esa misma situación, yo no le di continuidad a lo del caso del asilo político, en este hecho donde yo fui violada, ultrajada por este señor, ese es mi hijo, también aparece como pues fue testigo de todo lo que me pasó. También psicológicamente resultó afectado. La psicóloga que nos está viendo obviamente nos está tratando a los dos por lo que ocurrió. Sin embargo, mi pregunta es: ¿existe algún beneficio para víctimas de un delito como este que ya hemos acusado a la situación? Y la pregunta que va pegada con esta es: ¿qué pasa si es que la policía, según el rumor que me ha llegado, está tratando de determinar de que esa persona que causó este tipo de delito lo quieren declarar como incapaz o inimputable, es decir, como una persona afectada de sus facultades mentales, entonces que no pisaría cárcel? ¿Qué pasaría ahí, abogada? ¿Sí me puede ayudar, por favor?
2: Sí, gracias por su pregunta. Sé que es difícil compartir esta información y con gusto podemos reunir en la oficina y la consulta es gratis. Lo siento mucho que pasó por esto, pero gracias porque esta pregunta va a ayudar a otras personas que están escuchando, quizás que son víctimas también, y para que todos entiendan cómo es el proceso de la visa U. Si usted cooperó con los oficiales y ha estado recibiendo notificaciones sobre el caso, entonces violación obviamente es un crimen violento que califica para la visa U. Lo único que tenemos que hacer es presentar evidencia que usted fue nombrado como víctima, y depende en la edad de su hijo, él puede entrar como derivado de su caso cuando aplicamos para la visa U, o quizás si él es mayor de edad, tendremos que presentar una certificación también para él. Entonces, vamos a platicar de su edad, porque normalmente tiene que ser menor de edad para entrar en su petición. Pero honestamente, la fiscal tiene la obligación de proteger a la comunidad. Entonces, el hecho de que hay un caso pendiente y que hay cargos en contra de esta persona, me imagino que la fiscal realmente quiere castigar a esta persona para proteger a otras mujeres, a otras personas. Y si él tiene problemas mentales, el Estado va a determinar cuál es la mejor manera de ayudar a esta persona, pero también proteger a la comunidad. Entonces, he visto casos donde la persona realmente fue totalmente fuera de realidad. Y el juez se puso órdenes que la persona fue internado un tiempo hasta que recuperó para tener su juicio. Entonces, hay varias opciones. Un juez puede ordenar que la persona necesita ir a un hospital, estar internado, tomar medicamentos, pero también depende del tipo de caso, ¿correcto? Por ejemplo, manejando sin licencia y tener un ticket de velocidad, quizás solo van a ordenar a esta persona a tomar sus medicamentos y no van a castigar porque la persona no tiene la capacidad de participar en un juicio ni entender lo que hizo la persona contra la ley si tiene problemas mentales. Pero si estamos hablando de una ofensa tan grave, hay a veces la posibilidad que la persona está internado hasta que se recupere. Y si la persona tiene problemas muy graves, van a estar detenidos un buen tiempo bajo supervisión de un médico. Y pues cada caso es diferente. Me imagino que la fiscal va a estar comunicando con usted de las posibilidades para que usted se siente segura y que entiende cómo es el proceso. Y como víctima, usted también tiene el derecho de presentarse y dejar saber al juez lo que es que usted quiere. Yo sé que después de sufrir algo, a veces uno no quiere estar, obviamente, en la misma salón con esta persona, con el agresor. Entonces, existe la posibilidad de hacer una carta por escrito que usted puede mandar a la fiscal o hablar con la persona que ofrece servicios a víctimas, con la fiscal, explicar su deseo sobre su condena, su miedo, su ansiedad, para que ellos puedan explicar bien qué es lo que están considerando. Pero lo que puedo decir es que normalmente es bien difícil a tomar una decisión que la persona realmente no es culpable por tener problemas mentales. Porque no sé si ustedes recuerdan un señor hace, no sé, 15, 20 años, Jeffrey Dahmer, ¿recuerdan ese señor?
0: Claro que sí, un asesino en serie, ¿no?
2: Y esta persona cometió muchas ofensas, incluso él estaba comiendo seres humanos.
0: Sí.
2: Sus víctimas, pues obviamente mató a varias personas y tuvo problemas bien feas, porque obviamente yo pienso que si uno está matando a otras personas, que la persona tiene problemas mentales, porque no es nada que como Dios no nos creó para hacer eso, pero a la misma vez es bien difícil encontrar que alguien tiene problemas mentales si tomaron la decisión que Jeffrey Dahmer no tiene un problema, no tenía un problema suficiente grave para tomar esa decisión en su caso. Y lo castigaron. Entonces, espero que en su caso esta persona reciba la condena que merece. Pero si ellos ve que él necesita tratamiento o necesita recuperar de algo o que hay una razón que él debe participar en un programa, casi 100% del tiempo van a poner bajo supervisión. He tenido casos de asalto, de varios casos, y lo que hacen especialmente en Milwaukee es van a ver qué tan grave es la ofensa, si la persona tiene antecedentes, y ponen en una categoría de qué tipo de supervisión necesita esta persona. Si es brazalete solamente, si es llamar a la casa ciertas horas para confirmar que estén en la casa o en su trabajo. Entonces, usted como víctima siempre tiene el derecho de saber qué está pasando. Es uno de los trabajos de la fiscal informar a víctimas de dónde están en el proceso, qué está pasando con el caso. Si usted tiene una declaración que quiere hacer en la corte, si quiere ser testigo, si hay una resolución o una oferta, y especialmente si hay juicio, normalmente la van a citar. Entonces, hay una persona que pueda acompañarla, que...

o retiren su declaración porque una persona está intimidando. Entonces, en estos casos va a ser difícil conseguir una visa U porque parte de los requisitos es cooperar con las oficiales, con las policías. Entonces, si alguien más está escuchando, en cualquier ocasión usted sufre un ataque, un robo, violación, cualquier crimen violento, incluso si es su pareja y quiere proteger a esta persona, tiene que cooperar con las policías porque no nos van a dar la visa U si no estamos ayudando a investigar el crimen y en resolver el cargo. Y otra cosa que yo veo muy frecuente, que es un poco raro para mí, pero alguien ha sido víctima de abuso o asalto por parte de una pareja y viene a verme para ver si es elegible para la visa, pero quieren saber si pueden aplicar para la persona que fue agresor para su pareja. Y yo entiendo que es su pareja, quizás tiene mucho tiempo juntos, pero voy a estar muy clara que no podemos presentar un caso pidiendo un beneficio para la persona que causó el daño. Esta persona queda fuera de la petición y usted tiene que cooperar con las policías porque si está tratando de proteger a su esposo, no va a recibir la visa U. Entonces, yo sé que hay veces que hay una discusión en la casa y si estamos hablando de que ustedes estaban gritando, quizás es buena cosa decir que no hubo conducta desordenada, estamos bien, perdón que hicimos tanto ruido y que los vecinos llamaron. Pero si usted está, si usted realmente es víctima, tiene que buscar la manera de salir de la relación abusiva o buscar ayuda. Y una de las maneras que puede protegerse es aplicar para la visa VAWA o la visa U para que esta persona no tiene tanto control en su vida sobre su cuerpo, sobre su salud mental y física. Entonces, por favor, para esta mujer, por favor, llámanos porque estoy 100% segura que es elegible y que es exactamente el tipo de caso que crearon esa visa porque las policías entienden qué tan difícil es para una víctima hablar de trauma que sufrió, pero es un parte necesario para avanzar el caso y para que la persona reciba la condena correcta. Entonces, en muchos casos, en la audiencia final, quizás la persona se declara culpable y acepta probatorio. Es la oferta de la fiscal, por ejemplo. Entonces, es bien importante que si usted no quiere estar presente, que por lo menos escribe una carta para que cuando el juez pide si hay una víctima presente o si el Estado ha recibido cualquier mensaje de la víctima para considerar que él puede oír en su voz lo que es que el trauma que ha sufrido y lo que es que usted quiere. Entonces, si piensa que esta persona merece la cárcel, entonces el juez necesita saber. Si el abogado está haciendo argumentos que esta persona tuvo problemas y tuvo un padre que fue abusivo y que hay circunstancias mitigantes porque la persona hizo esa conducta, pues el juez necesita oír de la víctima que, pues yo entiendo que hay cosas que pasan en la vida que puede tener un impacto, un efecto en quien sea la persona en un futuro, pero eso me ha afectado también. Y como víctima, yo voy a sufrir consecuencias. Eso puede afectar a mi vida también. Entonces, para que el juez tome la decisión correcta. Y si un juez ve que la persona tiene problemas con drogas, alcohol, depresión, ansiedad, quizás psicosis, algún tipo de problema mental, el juez puede ordenar a veces que la persona tiene una condena y también tiene que participar en rehabilitación o clases especiales o tomar medicamentos y cumplir tiempo en la cárcel o quizás estar bajo supervisión por 3 años.
quizás van a

0: poner el nombre de esta persona en una lista de personas que ha cometido una ofensa sexual para que en un futuro nadie tiene que ser su vecino, porque van a ver que esta persona está en esta lista o que la persona tiene que pasar por varias cosas porque aparece en esa lista para proteger a la comunidad. Entonces, gracias por su llamarnos y compartir esta información, y por favor llámanos el lunes 414-414-4529 para que podamos protegerla aún más con la petición de la visa.
1: Así es, y también le vamos a pedir que se comunique con nosotros aquí en cabina. Quiere hacer una pregunta, seguramente tiene muchas dudas, acaba de incurrir en un DUI y necesita defensa, o tiene ya varios tickets de tráfico que le están preocupando por una posible detención, o quizá ya tenga un caso criminal por manejar sin licencia. 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Su llamada es confidencial. Si tiene preguntas de asilo político, la situación de que usted está pidiendo su ajuste de estatus porque se casó con un ciudadano residente y no sabe lo que está ocurriendo, no escuchó al principio lo que dijo la abogada, llame para que le responda. Casos también de visas U, visas VAWA, visas T, casos de asilo político, casos de peticiones familiares también de hace mucho tiempo y no sabe cuál es la fecha de prioridad, no sabe exactamente si un delito que usted cometió en el pasado podría estarle impactando negativamente en su caso de migración. Llame ahora, especialmente si usted tiene casos donde lo detuvieron con teniendo posesión de algún tipo de droga. Ahorita son de los más preocupados, ¿verdad, abogada?
0: Sí, correcto. Y también quiero hablar de un caso que estoy viendo muy frecuente ahorita. Estamos viendo muchos casos de exceso de velocidad con otra persona en el vehículo. Yo sé que suena que es normal, siempre hay pasajeros, etcétera, pero la fiscal está acusando a varias personas que han cometido una ofensa de detener a otra persona sin su permiso. Por ejemplo, si usted decide huir de un oficial y la persona dentro del carro a su lado no está de acuerdo con eso, es un crimen de detener a otra persona ilegalmente. Entonces pueden llevar cargos no solo de huir de las policías o de hit and run o de exceso de velocidad o todas estas ofensas, no tener licencia quizás o manejar revocada, pero también de detener a esta persona sin su permiso. Y estos casos son casos graves. Entonces, sé que a veces estamos en tráfico y algo pasa y uno se enoja y quiere hacer algo, quizás se siente por dos segundos que quiere acelerar y hacer algo estúpido, pero ten cuidado, porque si tiene una discusión con su pareja dentro del carro y se enoja y decide acelerar para asustar a la persona, y esta persona hace un reporte a las policías que fueron detenidos por un par de minutos en un carro arriba de la velocidad, es una detención ilegal de esta persona. Entonces, si un oficial entra en este, por ejemplo, si ve que la persona está arriba de la velocidad y empieza a correr detrás de esta persona y ve que hay otra persona que está detenida ilegalmente porque no quieren estar en el carro mientras que la persona está huyendo de la policía, es otra ofensa. No es solo huir de las policías, es también detener a la otra persona ilegalmente. Entonces, siempre sé que la mayoría de personas no van a hacer eso, pero en el momento a veces uno hace algo estúpido y es importante respirar 2 segundos y pensar, ok, ¿qué está pasando? Mejor me voy a parar y recibir un ticket por alta velocidad en vez de recibir un caso grave de huir de las policías y detener a mi pareja ilegalmente cuando ella está gritando, párate, párate. Entonces son dos casos si eso pasa y es importante pensar bien antes de tomar acción ridícula que pueda causar más problemas.
1: Así es, vamos con otra pregunta también, abogada, nos llamó la señora Ana. Y le vamos a pedir a la gente que nos está escuchando, también usted tenga la confianza y quítese el miedo. Haga sus preguntas, la abogada está para responderle. Llame 414-326-9727. 414-326-9727. La pregunta de la señora Ana, que vive aquí en la ciudad de Milwaukee, abogada, es, me está indicando de que ella en el 2009 cometió un DUI. Tuvo un caso en ese entonces, obviamente fue el único que tuvo. Sin embargo, en el mes de abril la detuvieron porque el policía al escanear sus placas encontró que la persona que es la propietaria, ella, tenía una licencia revocada y sobre todo el caso lo tenía pues desde el 2009. Entonces le dieron corte para allá el 9 de junio próximo, que ya son poquitos días, y le dijeron, tienes que venir con un abogado para que te represente. Obviamente sabemos que Waukesha está colaborando con el ICE para detener personas. Ella quiere saber si usted le puede ayudar y si puede explicar un poquito más cómo está la situación del caso de ella.
0: Sí, y me imagino que hay otras personas que, con DUI en el pasado que quieren entender mejor este problema que tiene ella también. Mira, lo que pasa es que uno puede pagar el ticket, hacer la clase de drogas y alcohol, instalar la máquina, quizás si ordenaron máquina para soplar, hacer todo el periodo de revocación. El problema es que si uno no es elegible para la licencia porque no tiene un permiso de trabajo, no es residente permanente, entonces, aquí en Wisconsin, obviamente sin su seguro social no puede sacar la licencia. Entonces, las personas que no tienen licencias quedan en esta lista de personas revocadas hasta que se hacen residente o hasta que pueden sacar la licencia legalmente. Y es difícil porque en vez de solo recibir un ticket por manejar sin licencia, están recibiendo ticket por manejar revocada. Y manejar revocada es un poco más grave porque el juez sabe que las personas que tienen su licencia revocada a lo mejor tuvieron un DUI en el pasado. Entonces es más agravada manejar revocada después de tener un DUI. Y pues la única resolución, obviamente, es cumplir con los requisitos para obtener la licencia o evitar manejando lo más que se pueda para no recibir estos tickets. Pero peor aún, si ordenaron una máquina o la instalación de una máquina, hay otros tickets por no tener la máquina instalada, porque este periodo de revocación no termine. Entonces, yo no sé si esta persona recibió solo un ticket por manejar revocada, que normalmente podemos resolver como multa, pero recuerda que si el juez ve que la persona sigue manejando sin licencia, la fiscal puede sugerir cárcel y hay unos jueces en varios condados que van a ordenar un par de días de cárcel. Entonces, por favor, llámanos el lunes 414-414-4529, porque si no tiene un estatus, y una hora en la cárcel, obviamente, puede causar problemas con inmigración porque pueden dejar saber a ICE que tenemos a alguien aquí detenido que no tiene un estatus. Entonces, más que el caso de manejar revocada, tenemos que enfocarnos en las defensas que tenemos en caso de emergencia, que si tenemos que presentar una defensa con la Corte de Inmigración. Y yo veo que tengo un par de cortes, el 9, pero tenemos más de un abogado en nuestro bufete, entonces llámenos a ver qué podemos hacer. A veces podemos aplazar la audiencia, o por lo menos podemos recomendar a alguien más que usted puede retener antes de su corte. Pero manejar sin licencia dos veces en la mayoría de condados van a ofrecernos multa, pero la realidad es que la pena máxima son 30 días de cárcel. Yo no he visto esa condena en ninguno de mis casos, pero sí sabemos que si hay un choque o si es un poco más agravada porque también hay un DUI a la misma vez o alguien fue lastimado, alta velocidad, etcétera, los jueces van a tomar en cuenta todas las circunstancias. No van a dar multas si ha pasado 5 veces. Nos van a decir que, mira, obviamente esta persona no quiere aprender su lección. Entonces, vamos a poner esta vez 3 días de cárcel o 5 días de cárcel. En Walworth, yo sé que los abogados del gobierno, esa es la oferta, son 5 días. Pero gracias a Dios, la mayoría de los jueces entienden que segunda vez manejando sin licencia no es la ofensa más grave del mundo. Pero a la misma vez, ellos tienen que proteger a la comunidad también. Entonces, van a tomar en cuenta su carácter, qué tan frecuente la persona tiene problemas con la ley, si es algo que ha pasado en 2 ocasiones o en 5 ocasiones, y también la necesidad de condenar a la persona. Entonces, en su caso, estamos hablando de algo de 2009, entonces espero que el juez vea que obviamente usted no ha tenido muchos problemas desde 2009. Pero a la misma vez, para evitar más cargos de manejar revocada, tenemos que sacar la licencia. Entonces, hablamos de estas opciones y podemos revisar si quizás usted es elegible para otro beneficio migratorio que nunca he pensado. Entonces, siempre es buena idea hacer la consulta para entender mejor las opciones. Y también llevarme la información del otro caso para que podamos ver si usted cumplió con todos los requisitos. En algunos casos es solo pagar multa. En otros casos requiere la evaluación de alcohol y drogas y la instalación de esa máquina. Entonces, llévame lo que tiene para que podamos revisar qué podemos hacer para asegurarnos que es multa y no cárcel. Uh-huh.
1: Muy bien, vamos con más preguntas. Usted puede comunicarse con nosotros para hacer la suya. 414-326-9727. Apúrese, marque ya. Quedan 22 minutos de programa. 414-326-9727. Casos de inmigración, casos familiares, casos criminales, DUIs. 414-326-9727. Su llamada es confidencial. Abogada, nos acaba de llamar el señor Mario y quiere preguntar por su hijastra que tiene 16 años. Dice que recientemente salió de su departamento con su perrito, un perrito muy pequeñito. Lo sacaba a pasear. Sin embargo, uno de los vecinos tiene un perro más grande y, como suele ocurrir, cuando un perro grande y violento ve a un perro pequeño, se le abalanza con la finalidad de matarlo. Entonces, atacó este perro al perro pequeño. La muchacha se interpuso para tratar de defenderlo. Llamaron a la policía. El padrastro está preguntando si esto podría ser considerado como un caso de para visa U, porque es menor de edad de ella y obviamente estaba preocupada por detener al pequeño perrito, salvarlo del más grande. Y también, aparte, la esposa de él, la mamá de esta muchacha, lamentablemente fue atropellada, pero ella no quiso seguir un caso criminal porque tenía miedo de ser deportada y ingresó por el asilo político y tiene su permiso de ingreso. Sin embargo, no quiso hacer olas para que no le perjudicara. Siga marcando, por favor, 414-326-9727. Marque ahora.
0: Sí, gracias. Creo que esto puede ser un ejemplo para todos de qué debemos hacer cuando pasa algo y debemos notificar a las policías. Porque, mira, en este caso, yo veo que puede ser un caso civil por los daños que si ella sufrió lesiones o obviamente no sé si el otro perito sobrevivió o no sé, sabemos.
1: Solo en malas condiciones el perrito.
0: Okay, so eso obviamente puede ser un caso civil porque si hay daños, vemos todo el tiempo que hay personas que están demandando porque tuvo que ir al veterinario o hay sujería o hay daños económicos. Pero caso de la visa U, normalmente no es accidente. Entonces, si la otra persona estaba dando, pues estaba tratando que el perro hizo eso, que él dijo que debe atacar. Entonces es una cosa porque él estaba tratando de causar daño a su hija. Si fue accidente, yo lo veo más como un caso civil porque él no tomó pasos correctos para guardar su perro y para proteger a otras personas de su animal. Entonces, pero la visa U normalmente es cuando uno tiene la intención de hacer algo violento a otra persona. Entonces, igual, si hay un choque y alguien sufre lesiones, aún quizás la persona sufrió algo muy fea y tuvo que ir al hospital, al menos que la persona estaba usando el carro como arma para atacar a la otra persona, entonces no fue su intención, fue accidente. Accidentes normalmente no califican para la visa U, pero recuerda que visa U también requiere un reporte de policía. Y si no hemos hecho ningún reporte hablando de las cosas que pasaron, no sabemos si la persona está nombrada como víctima de un crimen violento. Entonces, yo diría que si tenemos una persona, por ejemplo, que quiere atacar a otra persona, que quiere matar a otra persona, y lleva a sus perros con entrenamiento para causar a la otra persona daño y hay un ataque muy fea, eso puede ser quizás visa U, porque la persona intentó de atacar a la otra persona usando ese animal para su meta. Entonces, cuando vemos algo random, que la persona realmente no tuvo planes de causar daño, como en este caso, espero que el vecino no tenía esa intención, pero todavía es su culpa no controlar a su propio animal. Entonces, yo diría, nosotros no llevamos muchos casos de menor cuantía, casos civiles. Más enfocamos en casos familiares, casos criminales y casos de inmigración, obviamente. Casos civiles, cuando uno quiere demandar contra otra persona, sí podemos llevar, pero normalmente recomendamos otra persona porque yo no sé cuánto era el valor de ese perro, de los daños que sufrió, etcétera, pero si son más de 10,000 los daños que uno ha sufrido, especialmente si su hija sufrió heridas y tuvo que ir al hospital, quizás los daños son más de 10,000. Podemos recomendar a alguien que especializa en esa área, no con nosotros, porque nosotros queremos enfocar en los casos que siempre hacemos. Por ejemplo, usted tiene que ir a un médico para varias cosas, pero son diferentes médicos que uno puede ver. Si tiene problemas con sus pulmones, es diferente que tener problemas con su pierna, ¿me entiende? Entonces, nosotros enfocamos en casos familiares, casos de inmigración y casos criminales. En este caso, si no hubo un reporte de policía y si fue accidente, yo veo que mejor consultar con un abogado civil que puede demandar por los daños que ha sufrido su familia. Pero cualquier persona que está escuchando, si hay cualquier incidente o cualquier cosa que ha pasado, tiene que reportar a los policías, no solo para que haya un récord, pero también porque si es un crimen violento, ese reporte necesita nombrar a la persona como víctima, porque el requisito, recuerda, es muy importante, es cooperar con la policía a resolver el crimen. Entonces, si nunca hemos declarado a las policías lo que pasó, si nunca contactamos a ellos, ¿cómo estamos ayudando en resolver crímenes? ¿Cómo estamos cooperando con la investigación? No hay investigación si no hay reporte. Pero en este caso veo que quizás puede ser un caso civil, especialmente si sufrió daños económicos. Y también me imagino que ella sufrió terriblemente de trauma por esto. So, llámenos, con gusto podemos pasar el número de alguien que lleva casos civiles. Y si existe un reporte de policía, siempre podemos ver cuál es el crimen que está acusando. Pero como dije, si están diciendo que era accidente, o si no están acusando de un crimen violento como intento, que la persona intentó de que intentó causar daño a su hija, entonces quizás no es para la visa U.
1: Así es, síganos marcando en cabina al teléfono 414-326-9727, 414-326-9727. Marque ahora. Ese es el teléfono que puede usar hasta este momento, terminando las 12 del mediodía. Después ya puede empezar a marcar a las oficinas directamente al 414-414-4529. Mientras tanto, márquenos ahorita rápidamente, que el tiempo vuela. 414-326-9727. Saludamos a toda la comunidad venezolana. Especialmente al señor Quique, que nos llamó. Quique nos llamó, abogada, y dice: abogada, varias preguntas. La primera, tengo un caso que inicié de asilo político en julio del 2022, que yo ingresé aquí a los Estados Unidos, y ese mismo año yo inicié el proceso de asilo político con una firma legal en Miami, pero me he movido a vivir aquí a Wisconsin. Si puedo transferirme aquí, usted puede llevar mi caso. Ese es número uno. La pregunta número dos es: desde que empecé con ese proceso no he tenido ninguna notificación o respuesta sobre ese asunto. Entonces, tengo esa preocupación, no tengo nada de información al respecto. Tercero, tengo una pareja con la que estoy viviendo y ciudadana americana, tenemos ya un bebé en común, sin embargo, no estamos casados civilmente. Estamos planificando la boda, pero quisiéramos saber cuál es el proceso correcto para que yo pueda regularizar mi situación migratoria en este país. Obviamente le comenté, abogada, que también usted forma parte de la organización ELA, y para la gente que utiliza los servicios de abogados debe saber que es eso, una organización a nivel nacional en los Estados Unidos reconocida porque se reúnen constantemente para actualizarse en asuntos de migración, pero en el caso suyo también fue condecorada por ser una excelente abogada manejando muchos casos de asilo político, que ha ganado de una forma muy inteligente y muy sagaz, que no cualquier abogado lo hace, y que fue condecorada por esa razón. Así es que la pregunta de Quique ahí tiene varias respuestas, abogada.
0: Sí, gracias por llamarnos. Con gusto podemos ayudar en actualizar su dirección y cambiar el lugar de su asilo. Para personas que están en un proceso afirmativa, es solo actualizar con USCIS la dirección para que cuando nos toca la entrevista tendremos aquí en Milwaukee o Chicago en vez de en Florida. Para personas que tienen casos pendientes con la corte, hay una petición que tenemos que mandar junto con el formato I-33 para que la corte sabe la persona ha cambiado de lugar y que quiere cambiar su corte también. Si ella no está en la corte ahorita, si no tiene fecha de corte o si está con la oficina de asilo, podemos meter el I-130 para iniciar el proceso de la residencia tan pronto como tengamos acta de matrimonio. Y es buena cosa cuando no estamos en la corte porque no tenemos que convencer al juez cerrar su caso para hacer el proceso de la residencia. Solo abandonamos en un futuro la residencia si somos capaces de hacer la residencia. Pero normalmente la petición de asilo sigue pendiente hasta que la persona tiene que hacer el proceso consular o hasta la entrevista para la residencia para ajuste de estatus, para tener segunda opción. Y también porque ahorita la persona probablemente tiene un permiso de trabajo en esta categoría. Pero hay varias cosas que debemos hablar en la oficina, porque si usted sometió una solicitud de asilo, ya ha hecho su declaración que tiene miedo regresar a su país, y depende si la persona entró legalmente con parol o si la persona entró sin inspección, cuál es el proceso que tenemos que seguir. Si no entró con permiso, si no le dieron un estatus temporal, un I-94, un parol, entonces la mayoría de personas que cruzaron sin inspección, que no tienen ese documento, un estatus temporal, tienen que salir del país para la entrevista. Y obviamente, si decide salir, estamos abandonando al asilo en ese momento. Pero hay veces que podemos cambiar el lugar para la entrevista, porque el requisito, si no tenemos una entrada legal, es salir del país para la entrevista. No tiene que ser para su país de origen, puede ser a otro país. Entonces, quizás en Colombia hacemos la entrevista en vez de Venezuela, si es un requisito que salga. Pero sacamos un perdón antes de que cualquier persona tenga esa entrevista para que no vaya a caer un castigo fuera y la persona pueda reentrar en un par de días hasta semanas después de la entrevista. Pero por favor, llámenos, podemos revisar los documentos, su número de caso, ver si estamos informando a la corte o a UCIS. Con suerte, no estamos en la corte o no tendremos fecha de corte por un buen rato para que podamos hacer el primer paso de I-130. Pero yo siempre digo que al menos que tenemos el caso más fuerte del mundo de asilo, siempre es más seguro hacerse residente por parte de un esposo. Porque si es un matrimonio verdadero, es un 100%, es elegible. Pero si hacemos el asilo, entonces están aprobando en un nivel nacional como 30-40% de los casos. Mi porcentaje es más alta que el nivel nacional, pero es porque mis clientes realmente merecen el asilo y han sufrido cosas terribles. Entonces, yo puedo defender a ellos fácilmente con las evidencias que tenemos y su testimonio. Pero yo diría que si tiene la opción de arreglar por parte de un esposo, es mejor en la mayoría de los casos. Pero no he hablado con esta persona. 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
1: Así es, comuníquese usted en este momento. También, si quiere hacer una pregunta, aproveche, lo puedo apuntar para la consulta gratis con la abogada Claire. Márquenos aquí en los estudios de La Grande, estamos totalmente en vivo, están poniéndose nublado y está soleadito, está agradable en esta mañana tarde. Márquenos 414-326-9727. 414-326-9727. Y después de las 12 del día, ya puede marcar directamente 414-414-4529 con las oficinas de la abogada Claire. Así es que, abogada, entonces, como iniciamos el programa, hay que tener tranquilidad para las personas que están haciendo el ajuste de estatus y con ese memorándum que causó muchas olas y que en publicaciones de redes sociales ya decían que estos iban a salir perjudicados y que ahora se iba a poner muy feo el asunto, y muchos ya estaban diciendo, hey, ya están cancelando todas las aprobaciones de residencia. Entonces, eso no es cierto, hay que ponerse, digamos, en perspectiva, a ver cómo se va a conducir en los próximos meses este memorando, porque al parecer hay mucha crítica del público en general a esta nueva disposición y modalidad. Es solamente como un susto, pero que no es algo que vaya realmente a impactar negativamente en las personas.
0: Sí, creo que están retractándose un poquito, porque ese memo dijo que oficiales tenían discreción para negar peticiones y muchas personas, especialmente republicanos, tuvieron comentarios que todos tienen que regresar a su país, no van a evitar a la ley, ese es un loophole que siempre han tomado ventaja del gobierno, pero ahora están diciendo que no, solamente queríamos recordar a todos que los oficiales tienen la palabra final sobre las peticiones. Entonces, yo no creo que van a cancelar esa oportunidad para todas las personas que entraron con visa a arreglar aquí dentro, porque es ley. Bajo la sección 245A de el INA, lo que es Immigration Nationality Act, todas las personas que tienen una entrada legal pueden hacer ajuste de estatus aquí dentro. Es ley. Entonces, simplemente están diciendo que pueden usar su discreción. Entonces, me imagino que si presentamos un poquito más información de por qué uno es elegible y por qué es buena idea que arreglan aquí dentro y cómo puede afectar a la familia si tiene que salir del país, que van a seguir aprobando. Y si no, todos son elegibles a hacer el proceso consular también. Entonces, tiene dos opciones. Iniciamos el proceso, vigilamos qué está pasando en las entrevistas y tomamos una decisión. Pero yo veo que lo único que ha cambiado ahorita es que son cuatro preguntas más que están haciendo en la mayoría de las entrevistas para entender cuál fue su razón de elegir ajuste de estatus en vez de hacer un proceso consular. Entonces, seguimos con estos casos. Y también quería comentar al señor que llamó sobre el perito, que a veces la aseguranza cubre, por ejemplo, si uno tiene aseguranza para su departamento, para su caso, a veces hay cláusulas en la aseguranza para cubrir esas cosas, porque si uno no puede controlar a su pet o a su perito o a su animal, entonces a veces la aseguranza puede cubrir, pero hable con alguien que lleva casos civiles porque hay plazos de tiempo para presentar esas quejas. También iba a decir que si usted tiene un caso de asilo, hay un pago anual para mantener su caso abierto y estamos explicando a clientes diaria que tenemos que hacer este pago anual para mantener el caso abierto. Creo que hay mucha confusión ahorita porque hay personas llamando diciendo que el 29 de mayo, si no hacemos el pago para esta fecha, van a desestimar el caso. Creo que hay personas en TikTok que siempre están dando información, pero no saben lo que están hablando. Necesitan leer bien la ley. Lo que pasa es que tomaron una decisión que el 29 de mayo USIS tiene que enforzar que personas que no están pagando su pago anual de USIS, dentro de 30 días de haber recibido la notificación que tiene que pagar, que sí pueden desestimar su caso y que sí pueden cancelar su permiso de trabajo. Pero no están diciendo que la fecha de límite para todos para hacer un pago es el 29 de mayo. Entonces, si usted piensa que perdió todo ayer, a lo mejor el 29 de mayo no fue la fecha de límite para su pago. Es un pago anual. USIS supuestamente está mandando notificaciones a todos que tiene 30 días para pagar. Si pierda esa fecha, sí pueden cerrar su caso de asilo con la oficina de asilo por no haber hecho el pago después de recibir la notificación. Pero la corte es otra cosa. Se debe pagar anual y estamos pagando en el aniversario de la fecha que presentó su petición de asilo anual si no hemos recibido un orden de la corte, porque la corte también debe estar mandando órdenes que uno tiene 30 días para pagar, pero no estamos viendo esas órdenes. Entonces, para protegerse, si recibe la notificación o si no reciba, debe pagar. Para las personas que tienen un caso pendiente con USIS, puede checar si es posible hacer el pago en el sitio de UCIS, porque si usted ponga su número extranjero que empieza con la letra A y 9 dígitos, si no ha recibido todavía la notificación y no es tiempo pagar, no permite el pago. Pero si usted ha recibido esa notificación o si dice que puede realizar el pago, hágalo para que no cierren su caso. Con la corte, no solo tiene que hacer el pago en el puerto de EOIR, E-O-I-R, pero también tiene que subir ese recibo a su puerto para que el juez vea la evidencia que ha hecho este pago. Si no tiene un puerto electrónico, entonces usted puede ir en persona para entregar ese recibo en la ventana de la corte. Pero recomiendo que todos hagan este pago anual, y especialmente que el pago estamos pagando inmediatamente después de recibir cualquier notificación. Pero si no recibe la notificación, haga el pago si el puerto permite ese pago para que no cancelen su caso. Y creo que en julio del año pasado, cuando iniciaron este programa, estaban cobrando $100. Ahora están cobrando $102. Y sí pueden cancelar su permiso de trabajo si no realice ese pago. Entonces, aún quizás quiere abandonar su caso, no quiero que esté pensando que su permiso sigue, porque UCIS publicó que empezando ayer, que si uno no está realizando el pago en los 30 días que están dando en esa notificación, que sí van a cancelar no solo su caso, pero su permiso también.
1: Así es. Bueno, pues lamentablemente el tiempo ha volado y se ha acabado este programa, pero la próxima semana regresa la abogada Claire para darle respuesta a sus preguntas. Aquí también lo puede continuar consultando este show en Jorge Cerred, en la página de Facebook. Ahí pueden ver este video completo antes de que lo borren. Abogada, muchas gracias por haber acudido el día de hoy y darle respuesta a la gente.
0: Sí, muchas gracias a todos y llámenos el lunes 414-414-4529.
1: Y aquí le entrego también la hoja de las llamadas para que por favor les dé una cita gratis. Y ya sabe, mi gente, la próxima semana a partir de las 11 de la mañana llega la abogada Claire London para darle más información a usted y sobre todo ayudarles a resolver los asuntos de inmigración. Más que nada lo necesitamos ahora, más que nunca. Gracias y sigan disfrutando de La Grande.

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0: ¿Qué tal? Muy buenas tardes, mi gente. Reciban un saludo cordial por parte de DJ Caribali. Quisiera saber, pero yo quisiera saber, a ver, ¿qué nos trae el señor Jorge Pérez? Adelante, señor.
1: ¿Qué tal? ¿Cómo estamos? 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

0: Ándale, mi raza, pero qué emoción y qué alegría. Lo mejor está por venir porque tengo al señor Jorge Pérez con información importante. Adelante.
1: Gracias, bien estimado Caribalí. 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Aquí lo vamos a estar esperando, la va a pasar muy bien, hay personal bilingüe con los amigos que están colaborando también de Mexican Fiesta para traducir si usted tiene alguna duda, y aquí con mucho gusto los van a estar atendiendo. Saludamos a Gerald. Gracias, Diego, por todos los regalos que trae para toda la gente hispana. Y aquí los esperamos. Recuerde, hasta las 4 de la tarde tenemos este gran evento, la gran venta de boletos. Hoy vamos a platicar con una señora que ya se lleva sus boletos y que es una admiradora, pero de hueso colorado, de Carin León. Buenas tardes. Buenas tardes. Disculpe, ¿ya se lleva sus boletos? No quiere participar. Muy bien. Bueno, aquí los estamos esperando. ¿Tiene por sus boletos también de Carin León?
2: Claro.
1: ¿Y va a aprovechar la promoción?
2: Claro que sí.
1: Qué bueno.
2: Soy
1: ¿Y cuál es la canción que más le gusta?
2: La Yaquecita.
1: La Yaquecita. Oiga, ¿y la de la boda de Chichihuilote no le gusta?
2: Claro que sí. Arriba, Carin León.
1: Eso. Carin León, ¿usted es paisana de Carin León?
2: Claro, soy de Sonora.
1: ¡Eso! Oiga, qué orgullo. Oiga, ¿y qué piensa que ha hecho todo esto de poder pasar el crossover del español al inglés también, porque mucho americano lo sigue a Carin León?
2: Que está muy bien, que es un paisano que... ¡Ay, no sé! Estoy emocionada.
1: Pero está orgullosa, está emocionada. Oye, ¿con quién va a venir?
2: Carin León, con mi esposo.
1: ¡Eso! ¿Cómo se llama su esposo?
2: Antonio García.
1: ¿Y también es de Sonora?
2: Claro, de Sonora.
1: Perfecto, gracias. Ahorita pase con nosotros porque tenemos regalos de los amigos del Summerfest, ¿ok? Gracias a Gerald por los regalos que tenemos. Pero ya sabe, vengas a disfrutar de esa gran oportunidad. Ya tenemos aquí a tres familias que vinieron por sus boletos. Usted también puede hacerlo el día de hoy. Recuerde, el tiempo está corriendo y tenemos hasta las 4 de la tarde y un poquito pasadito para que usted aproveche esa gran oportunidad. 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

0: Sale, mi gente. Pues aquí seguimos a través de la grande 104.7 FM. Te saluda DJ Caribalí. Así que vámonos rápidamente a enlazarnos con el señor Jorge Pérez, que se encuentra en las calles. ¡Dímelo!
1: Eso se llama perfección, Caribalí. Excelente entrada, gracias. Estamos aquí bien contentos y felices porque hay que compartirles con la raza. Muy bien, hay una buena oportunidad aquí de que usted se venga. 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Pero se va a llevar su premio. ¿Qué se quiere llevar? ¿Camiseta, llavero o eso que es para su cervecita? Para la cerveza, adelante entonces. Perfecto, pues entonces se lo puede llevar aquí. Gracias, seguro le voy a dar también un llaverito para que se lo lleve. Ahí te lo recojo, muchas gracias. ¿De dónde es usted, amiga? De Milwaukee. ¿Y tu familia dónde es?
2: De Morelia.
1: De Morelia, Michoacán. Oiga, hay mucha gente de Michoacán que le gusta Carril León. Sí, pues arriba Michoacán y Morelia también. Muchísimas gracias por haber venido y llevarse sus boletos. Igualmente, buenas tardes. Así que aquí nos vamos a estar esperando. Ya saben, vienen, compra su boleto en oferta especial y luego, aparte de eso, se lleva la gran oportunidad de tener, como si usted así lo desea, tiene la gran oportunidad de llevarse su regalo cortesía a los amigos de Summerfest. Así es que aquí lo vamos a estar esperando. El tiempo va corriendo y tenemos hasta las 4 de la tarde, 2 horas más, para que aproveche esa gran promoción. Así es que muchísimas gracias, Caribalí. Cambio y fuera.

0: Alemania 2006, otra vez octavos.
1: Contra Argentina, y parecía que sí se puede.
2: O sí se podía.
0: Pero Maxi Rodríguez nos clavó un golazo en tiempo extra.
1: De esos que ni repitiéndolo sale igual.
0: México compitió hasta el final.
1: Pero el destino ya tenía otros planes, o más bien, ellos tenían el talento extra para avanzar.
3: Maxi la paró con el pecho, le pegó de zurda, viene. ¡Gol! Maxi Rodríguez, pecho, zurda, una volea colosal al ángulo superior derecho de la arquería.
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0: Así de fácil, solo éxito a través de la grande 104.7. Así que en este momento me enlazo con el señor Jorge Pérez a ver qué nos tiene, qué más hay.
1: Así es, gracias, Caribali. Estamos aquí bien contentos porque desde el Summer Fest, donde se dibujan más sonrisas en todo el mundo, estamos aquí con la primicia que ya se viene acercando lo que es el gran festival de lo que es el Summer Fest. El Summer Fest es uno de los festivales más grandes de todo el mundo, no solamente por los grandes artistas que se presentan, sino por los grandes artistas que también hacen acto de presencia en forma consecutiva, constante, por varios días. 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Cari León para el deleite de los fanáticos, de los amigos que también son originarios de Sonora, que son sus admiradores y que ya vinieron a comprar sus boletos, gente de Michoacán también, gente de Zacatecas, a los que no he visto son los de Jalisco, pero aquí estamos contentos y le reiteramos, la oferta es solamente $100 los boletos, pero tiene que venir el día de hoy, antes de las 4 de la 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Por ejemplo, la boda del Chichicuilote, que esa es una de mis favoritas entre muchas más que ha interpretado el señor Cari León en los últimos años. Aquí los vamos a estar esperando y luego véngase aquí por su premio, acérquese a la mesa de la grande, de la Z y de Caliente también y de la Ranchera porque estamos contentos. ¿Ya están llegando los compradores de boletos de Cari León? ¿Sí? Ah, pues véngase, ya nos platicamos. Ándele, no sean penosos, si no, no se lleva premio. Si quiere, invénteme otro nombre, no me diga el suyo, para que no luego le estén consultando ya. ¿Usted de dónde es originaria?
2: De León.
1: ¿Me va a decir su nombre?
2: Rubí.
1: Ándale, Rubí. ¿Y usted cómo se llama?
2: Úrsula.
1: ¿Y de dónde es?
2: De la Ciudad de México.
1: Ándale, ya hizo acto de presencia también en la Ciudad de México y viene con sus chiquilines. ¿Cómo te llamas, nena?
3: Yereni.
1: Ándale. ¿Y tú cómo te llamas?
3: Irán.
1: Ándale, Irán. Bueno, pues aquí vienen toda una familia. ¿Vienen a comprar sus boletos para Cari León?
3: Sí, venimos a ver qué es el especial.
1: Ándale, eso es lo bueno que ahorita le van a tener en español. ¿Y cuál es la canción que más le gusta a usted de Cari León?
3: La primera cita.
1: ¡Ándale, la más romántica! ¿Y así cuál es la que más le gusta?
3: Ay, me gustan todas, la verdad.
1: Todas. Oye, ¿qué les parece de que Cari León ha tenido la capacidad de hacer el crossover, de cantar canciones también en inglés, y que a los americanos les ha encantado su estilo country?
3: La verdad, se escucha muy bien cantando en inglés, me gusta.
1: ¿Verdad? Que se oye bastante bien y lo más importante, que nos pone orgullosos de que sea mexicano, ¿o no?
3: Sí, claro.
1: Eso, ¿y van a gritar mucho el día del concierto?
3: Mucho.
1: Eso, es lo que nos gusta. Bueno, pues adelante, pasen por sus boletitos. Mandamos saludos entonces al Estado de México, también a Puebla. Y León Guanajuato también, perdón, León Guanajuato, que ya vinieron por acá a Caribalí a comprar sus boletos. Así es que la gente que es inteligente aprovecha hoy la promoción, porque es una promoción especial. Solamente hasta las 4 de la tarde. Si no viene, se la va a perder. Se le estoy cantando de una vez directo al grano. Si no viene y aprovecha su compra de los boletos haciendo laditos, se los perdió. Se les fumaron, se les fueron volando de sus manitas. Así es que aquí los vamos a estar esperando. Y aparte de eso, tenemos regalos para la gente que venga. Muchos regalos para la gente que venga, pero tiene que venir a comprar su boleto. Si no compra boleto, pues entonces va a quedarse así tristón. Pero aquí lo vamos a estar esperando de todas formas, por lo menos venga a saludarnos. Estamos aquí contentos y felices porque muchas familias ya han llevado sus boletos y han asegurado su presencia en este gran concierto de Carin León, con su buena música, con su buen carisma, con su arte, y que dice que va a sorprender a su público de Milwaukee, con muy buena música, con mucha energía, con mucha calidad en su concierto, y sobre todo, miren, en el festival número uno en el mundo, el Summerfest. Gran artista mexicano, número uno en la música regional mexicana. No hay ahorita que se le ponga a la par a Carin León. Es el máximo exponente, así como Luis Miguel puede serlo en la música pop y balada romántica, pero Carin León en la música regional mexicana es el número uno ahorita, el más taquillero, el más duro en todo lo que se refiere a los boletos, en vendiendo, en sus presentaciones. Así es que aquí nos vamos a estar esperando. Recuerda, hasta las 4 de la tarde, y si no llega, se lo perdió. Pero Carin León ya viene en el Summerfest. Así es que cambio y fuera. Gracias, Caribanín.

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0: amigos de la grande 104.7. Así de contento está DJ Caribalí en esta bonita tarde. Puro para allá, para acá, para allá, para acá. Venga, señor Jorge Pérez.
1: Ok, you're welcome. Señor, aquí estamos muy contentos y felices con los amigos de Summerfest. Y estamos, we are talking in English too. We are learning English and we are teaching Spanish. Bueno, estamos aquí aprendiendo inglés y enseñando también español aquí a la raza. Hoy estamos contentos porque han venido ya a comprar más boletos y se están dando cuenta que están aprendiendo, pues que se está ahorrando bastante dinero el día de hoy. 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Me llamaba a mí mismo y me decía, hey, por favor, apártame unos 3 boletitos, 4 boletitos, porque voy a ir con la familia, porque si no, voy a tener que pagar 3, 4 veces el doble, mejor dicho, 3 veces lo que es el costo del boleto actualmente, como se está dando en gran oferta especial. 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Y mientras tanto les digo, sigue escuchando La Grande con la mejor música y al DJ Caribalí, que anda trabajando y chambeando, pero como negro, dándole bien duro a la música para mantenerlo entretenido en todas las estaciones de Bustos Media. Así es que cambio y fuera. Gracias, Caribalí.

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0: Sale, mi raza, pues vamos a seguir dándole buen sabor al caldo. Y qué mejor que, pues, el que tiene los detalles, el señor Jorge Pérez. ¡Adelante!
1: Gracias, mi estimado Caribali. 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Cambio y fuera.

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104.7 FM, La Grande, estás con el pariente, efectivamente, feliz sabadito, qué chulada, gracias por sintonizarnos, casi amarrando ya el mes de mayo, ya 30 de mayo. 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Buenas tardes, buenas noches, súbele, sabadito, súbele a la Ruende.

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¡Eso! ¡Sacúdete la hueva! Ya llegó el pariente. ¡Qué chulada! Oye, gracias por la sintonía en este sábado. Ya por tardecito, casi noche. A todos los que están alistando para un pachangón, una boda, unos 15 años. Los que van a ir ahí a echar fiesta al nightclub. Vamos, pues hay que cuidarse mucho. Recuerden que si toman, no manejen. Si van a manejar, no tomen. La mejor recomendación que les puedo dar. Así que ya saben. Estamos a través del 104.7 FM, Lucas, la grande, súbele macizo, remángale. La grande.

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Estás con el pariente. Arremángale macizo. 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Súbale. 104.7 FM La Grande.

0: Alemania 2006, otra vez octavos.
1: Contra Argentina, y parecía que sí se puede.
2: O sí se podía.
0: Pero Maxi Rodríguez nos clavó un golazo en tiempo extra.
1: De esos que ni repitiéndolo sale igual.
0: México compitió hasta el final.
1: Pero el destino ya tenía otros planes, o más bien, ellos tenían el talento extra para avanzar.
3: Maxi la paró con el pecho, le pegó de zurda, viene. ¡Gol! Maxi Rodríguez, pecho, zurda, una volea colosal al ángulo superior derecho de la arquera.
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104.7 FM, La Grande. Estás con el pariente, jalado, parientada. Saludos a la raza de Enguaquisha, la gente en Kenosha, Musquiva, la gente de Big Ben, Franklin, West Allis, a toda la raza en Greenfield. Gracias por seguirnos el rollo. Por supuesto, norte-sur, norte, zona sur de Milwaukee. Gracias por la sintonía, Te recuerdo, Argüende, también de lunes a viernes de 10 a

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